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Son las 5 de la mañana y, como es costumbre, un bello amanecer en mi llano. Sea lluvioso o sea soleado, el llanero se levanta a trabajar, a luchar por su gente y por su tierra para verla progresar. 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

0: Feliz amanecer, feliz madrugada, feliz comienzo de día para todos nuestros 800.000 corresponsales de Villavicencio, el Meta, Colombia y el mundo. Aquí empieza la franja noticiosa más amplia y la de mayor audiencia en la radio y en los canales digitales donde está la noticia, está Misael. Desde este preciso instante, 5 de la mañana, 3 minutos, hasta las 7 y 55 minutos de la mañana, les acompañaremos con nuestra agenda informativa en este día jueves, avanzando y terminando el mes de julio, ya casi, porque esto va muy rápido este año 2026. Les reitero la invitación formal para que nos sigan a través de nuestra transmisión en vivo y en directo en Facebook Live, YouTube, Twitter y en el portal de noticias www.informando.com.co. Conéctense a través de donde está la noticia, está Misael y todas nuestras cuentas aliadas. Noticias del Llano, de Taquito Deportivo y Misael Fierro Guayara. Pueden empezar a escribirnos a nuestras redes sociales todos los problemas, todas las dificultades que se estén presentando o lo que usted quiere informar a través de nuestros canales digitales de donde está la noticia, está Misael. Y a las 5 de la mañana, 4 minutos, con toda la devoción y fe que necesitamos en esta jornada. Este día lo ponemos en manos del Dios de la vida, del Dios del amor, del Dios que todo lo puede, con esta oración que compartimos con cada uno de nuestros 800.000 corresponsales.
1: Invitamos a todos nuestros corresponsales en actitud de oración, de agradecimiento a Dios por un nuevo día para este hermoso amanecer. Señor Dios Todopoderoso, gracias te doy por este nuevo día, ya que con este nuevo amanecer tengo la oportunidad de acercarme más a ti y de servirte mejor que ayer. Gracias te doy por mi familia, mis amigos y por todas las cosas que has puesto frente a mí y para mi bien. Santifica, Señor, por medio de tu Santo Espíritu cada paso que yo dé, que a través de ellos dé muestras de gloria y poder a los que encuentre por el camino. Bendice, Señor Jesucristo, nuestros labios para que den testimonio de tu misericordia y amor. Unge, Señor Jesucristo, mis manos con el perfume de tu santa obediencia a la ley, para que éstas bendigan mi labor. Abre mis manos para que vean tu esplendor y así poder tenerte como luz de claridad a todas las decisiones que hoy tome. Que por tu gracia mi corazón regocije de tal manera que todo el universo sepa que soy tu siervo, y así humildemente servir como instrumento de tu divina paz. Te entrego mi corazón, mis pensamientos y todo mi ser para que transformes a tu imagen y así poder yo ser más cercano a ti por siempre, Señor. Te pedimos que en el comienzo de este nuevo día bendigas a todas las personas, a los 800.000 corresponsales que se unen en estos momentos y que paran un momento su actividad para darle gracias a Dios por este nuevo día. Bendice, Señor, abre puertas de prosperidad a todas las personas que nos escuchan a esta hora de la mañana.

0: Son las 5 de la mañana, 7 minutos. Gracias, Humberto. Muchas gracias, muy amable por esta oración a esta hora por nuestros o para nuestros 800 mil corresponsales que están en cualquier lugar del departamento del Meta, en cualquier lugar de Villavicencio, en cualquier lugar de Colombia y el mundo, y que nos sintonizan a través de nuestra radio, Radio 1 98.3, y a través de nuestras redes sociales. Nosotros ya le vamos a contar lo que está sucediendo, porque en donde está la noticia está Misael. Le seguimos madrugando aún más a las noticias. 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
2: Un juez de la República admitió una acción popular que cuestiona el crédito aprobado para intervenir la avenida 14 en el municipio de Puerto López. Esta demanda busca frenar el empréstito por 45 mil millones de pesos en esa población.
3: El ajedrez del departamento del Meta vuelve a las mesas y estará participando en Campeonato Panamericano que se realizará en la ciudad de Medellín.
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2: El Ministerio de Salud confirmó sanción contra médico de la capital del departamento del Meta por un caso de una paciente fallecida en procedimientos estéticos aquí en la capital del Meta.
3: El Deportivo Independiente Medellín deja escapar triunfo ante el Vasco da Gama en el debut de Amaranto Perea. El clasificado a octavos de final se conocerá la próxima semana en Brasil.
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2: Las autoridades investigan el robo que hicieron dos hombres que ingresaron a una tienda de ropas en un centro comercial de Restrepo y se llevaron prendas de vestir avaluadas en más de 500 mil pesos. Esto con el presunto hurto mediante la modalidad de falsas transferencias electrónicas.
3: Sorpresa en la Copa Betplay. Barranquilla le arrebató el triunfo al Junior de Barranquilla. El conjunto bicampeón no pudo sostener el resultado en el estadio Romelio Martínez. Y la serie sigue abierta en la Copa Colombia.
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2: Siete mujeres colombianas, dos de ellas oriundas de Villavicencio, fueron rescatadas por las autoridades de República Dominicana durante un operativo contra una presunta red de trata de personas.
3: Regresa la Liga Femenina 2026 para seguir definiendo los clasificados. El fútbol femenino colombiano también vuelve a la acción tras el parón del Mundial.
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2: Mucha atención, que en las últimas horas las autoridades capturaron a un hombre quien está sindicado de haber asesinado a una persona en Mituba, UPS.
3: La Liga del Fútbol Profesional Colombiano 2026-2 inicia este 24 de julio con el duelo Deportes Tolima ante el Junior, Llaneros ante el Pereira, y el partido entre el Tolima y el Junior será el más atractivo.
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2: La temperatura a esta hora de la mañana en la ciudad de Villavicencio, para todos nuestros corresponsales madrugadores, 21 grados Celsius. Precipitaciones al 10%, la humedad al 96%, vientos a 3 kilómetros, esperan lluvias esta tarde. La temperatura máxima de hoy será de 27 y la mínima de 21. Una mañana fresca tendrá la capital del Meta.
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3: Las 5 de la mañana, 14 minutos.
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2: A todos los conductores madrugadores, a esta hora, buenos días para los que ya están al volante, ya se están moviendo por las vías del Meta, la vía Bogotá-Villavicencio. A esta hora les informo que ya hay normalidad luego de que en el kilómetro 42 más 600 en Puente Quetamé se presentara un incendio de un vehículo de carga. Ya se controló esta situación por parte de la policía, igualmente de el personal de bomberos en esa importante vía hacia la capital del país. Les recuerdo para los que están en esos momentos moviéndose hacia el municipio de Acacías, Guamal, San Martín, Granada, la región del Ariari y el sur del departamento del Meta, que todo está normal por este corredor vial. Revisemos en estos momentos, don Chupo, giremos la cámara hacia el municipio de Puerto López, Puerto Gaitán. Vemos que en estos momentos se está generando tráfico vehicular hacia esta importante arteria vial. Precaución pasando Puerto López hacia el sector de Puerto Gaitán, donde hay daños en la capa asfáltica por afectaciones del río Metica. Por la zona norte del departamento del Meta hacia Restrepo, Cumaral, Paratebueno, Barranca de Upía, la región del Casanar, el departamento de Arauca, y si va para Venezuela, Chamó, todo está normal. El aeropuerto Vanguardia de Villavicencio inicia operaciones aéreas a las 6 de la mañana.
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3: De 6:30 a 9:30 de la mañana y de 5 de la tarde a las 8 de la noche irá el pico y placa para la ciudad de Villavicencio. No podrán circular los vehículos particulares en el polígono establecido en la ciudad de Villavicencio, cuyas placas terminen en los números 1 y 2 para el día de hoy jueves. Los vehículos taxi cuyas placas terminen el número 8 tampoco podrán circular en la ciudad de Villavicencio. Las motos no tienen pico y placa en la capital del Meta. Y para la ciudad de Bogotá irá de 6 de la mañana a las 9 de la noche. Para este jueves 23 de julio podrán circular los vehículos particulares con placas terminadas los números 1, 2, 3, 4 y 5 en las calles bogotanas.
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0: Son las 5 de la mañana, 24 minutos. 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En la cabina de Radio 1, la de 198.3, listos para entregarles toda la información. 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A las 5 de la mañana, 26 minutos, con Interrapidísimo, abrimos la información. Mesa de redacción, don Misael Fierro Guayara, nuestro director, muy buenos días. La noticia, ¿cómo es?
1: ¿Dónde está la noticia? Está Misael con Juan Carlos Guzmán, él es el director de la Oficina de Gestión de Riesgo de la Alcaldía de Villavicencio. Señor director, bienvenido a ¿Dónde está la noticia? Está Misael. ¿Y qué le podemos contar a mis 800.000 corresponsales de esta situación de las emergencias por la ola invernal en la capital del departamento del Meta?
2: Sí, Misael, muy buenas tardes a usted y a todos los de su mesa de trabajo, a todo ese equipo grandioso que tienen, que siempre están trabajando y pendiente de Villavicencio. Pues nosotros en ese momento estamos en la transición entre la temporada de invierno y la temporada de verano, conocidas como la temporada de más lluvias y esta de menos lluvias. Pero estamos en una afectación con incidencia fenómeno del Niño, que no ha permitido que tengamos tiempo seco, sino que antes, por el contrario, se haya incrementado las lluvias hasta el día de hoy. El pronóstico de los próximos días es lluvias en el territorio del Meta y crecientes súbitas y torrenciales por parte de los ríos grandes de aquí del departamento. Nosotros seguimos pendientes de nuestros ríos y nuestros caños en la ciudad. Recuerde que nosotros tenemos el río Coa, que nace aquí y muere en el territorio, y también tenemos más de 78 afluentes entre escorrentías, caños, quebradas, que de una u otra forma también causan inundación en el territorio. Y preparándonos para el fenómeno del Niño, ¿no? Esa incidencia nos dice que hacia finales de este año vamos a tener una incidencia grande de esta anomalía, lo que generará para nosotros, si se comporta como la última que tuvimos, algunos incendios forestales en la parte fuera de Villavicencio, pero en la parte de la montaña vamos a tener esas crecientes derrumbes y crecientes súbitas de todos nuestros afluentes.
1: Sí. Juan Carlos, frente a ese panorama de las lluvias por estos días, ¿obras de mitigación que se pueden estar adelantando en algunos sectores de la capital del departamento del Meta o en esos lugares que sufren más las consecuencias de estas inundaciones?
2: Nosotros Villavicencio estamos atendiendo, empezamos dentro de 8 días ya atendimos con maquinaria todo lo que fue porfía, y en unos 10 días más o menos estamos avanzando con 2 espolones, uno en el puente de la 49 y otro en el sector de la isla arriba en porfía. Ese es un sector de mucha vulnerabilidad. Más adelante estamos atendiendo en Juan Pablo con otro espolón y vamos a recuperar uno que hicimos el año pasado en plena calamidad, para poder proteger la comunidad de Juan Pablo II, y ahí hemos instalado 65 geocontenedores que nos han permitido mitigar el riesgo, y vamos a instalar otros 65 hacia la parte alta para evitar que el río se salga por encima. También estamos trabajando en Guatiquía, ya cortamos el chorro, ya le hicimos un canal de alivio, mañana entra maquinaria y estaríamos pensando que hacia el lunes o fin de semana estaríamos empezando a colocar geocontenedores para proteger que no se saque el río Guatiquía en ese sector, que inundaría en ese tramo, inundaría pues casi que hasta el aeropuerto nos podía llegar el agua. De salirse ahí afectaría a toda la comunidad, incluida la Aurora y todos los barrios que quedan sobre esa vía. Por eso la intervención la vamos a hacer de manera inmediata. También tenemos arriba en la Argentina, en la quebrada de la Argentina, estamos haciendo unos espolones en el sector que llamamos la vereda Palmichal. Ahí se van a hacer 2 espolones, 2 enrocados y más abajo, para proteger que no inunden la granja y el sector bajo de la Argentina. Vamos a hacer otros 2 espolones y unos jarillones también. Estamos trabajando también en Caño Grande, estamos atendiendo la problemática de Caño Grande, vamos a atender el puente Villo del Río, que ya comenzó la obra hoy también, estamos atendiendo el Neil Armstrong en el Caño Buque, y en definitiva son casi 15 obras que estamos ejecutando para mitigar el riesgo y algunas de reducción del riesgo. Estamos hoy descolmatando, junto con el AIM, arrancamos la descolmatación del puente de Locoa vía Puerto López, que está funcionando solo la mitad. El resto tiene un tierrero impresionante, árboles, y hace que él se mueva solo por la mitad, y eso puede afectar el approach y que no nos pase lo que nos pasó en el Ariari, con el río Ariari ahí en el Castillo El Dorado. Todas esas son obras de mitigación que estamos haciendo, obras de redireccionamiento y obras de reducción del riesgo.
1: Perfecto. Finalmente, ¿de qué manera puntualmente se prepara para el tema del fenómeno del Niño, de que nos dicen va a ser el coco de la tema ambiental a final de año?
2: Nosotros ya declaramos en el Consejo Municipal de Gestión del Riesgo, ya tenemos un plan de acción para la temporada seca. Ese plan de acción de la temporada seca ha sido conjurado y ha sido trabajado con los organismos de socorro, con incidencia fenómeno del Niño. Pero lo que nos dice el IDEAN es que en esta temporada, por este primer periodo, no vamos a tener una influencia tan grande como va a ser hacia noviembre, diciembre y enero del año entrante. O sea que seguimos trabajando con nuestros planes de contingencia para la temporada de menor lluvia o menos lluvia, que es nuestra primera, y vamos a atender ya en los próximos días al Consejo Municipal para hacer el plan de contingencia temporada lluvias, que comienza a partir del 15 de septiembre. Nosotros siempre vamos adelantados de acuerdo a los pronósticos que nos dé el IDEAN y a los pronósticos que nos diga la Unidad Nacional de Gestión del Riesgo.
1: Carlos, muchas gracias.
2: A ustedes, hombre, muchas gracias, y siempre agradecidos por el trabajo que hacen. Todo esto, que no se nos olvide, que son siguiendo los lineamientos y el trabajo que el alcalde nos ordena ejecutar a cada uno de los secretarios, ¿no?
1: Perfecto, muy bien. Juan Carlos Guzmán, el director de la Oficina de Gestión del Riesgo, nuestro invitado a esta hora del día aquí en Donde Está la Noticia, está Misael.
0: Muchas gracias, Misael. 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A las 5 de la mañana, 32 minutos, con Interrapidísimo, abrimos la información con Humberto Ramos. Muy buenos días, la noticia como es.
3: Muy buenos días, Luis Carlos, buenos días a todos nuestros corresponsales. La Fiscalía General de la Nación señaló que en las últimas horas fue capturado y enviado a la cárcel un hombre por un asesinato en Mituba, Upes. La Fiscalía señala que el procesado habría atacado con arma cortopunzante a un hombre de 28 años durante una discusión ocurrida en el barrio El Centro. Un juez de control y garantías ordenó medida de aseguramiento en centro carcelario contra Jainer Andrés Gracia Fernández, investigado por el homicidio de un hombre de 28 años en ese departamento. La decisión fue adoptada por solicitud de la Fiscalía General de la Nación. Según la Fiscalía, los hechos ocurrieron en la madrugada del 5 de julio a las afueras de un establecimiento comercial ubicado en el barrio El Centro, donde en medio de una discusión el hoy procesado habría atacado a la víctima con arma cortopunzante, causándole la muerte. La Policía Nacional capturó en flagrancia al presunto agresor, un fiscal seccional de Baupés le imputó el delito de homicidio. De acuerdo con el ente acusador, el procesado no aceptó el cargo y continuará vinculado a la investigación mientras avanza el proceso judicial.
0: Gracias, Humberto. 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

0: A las 5 de la mañana, 37 minutos, llegan los deportes con Interrapidísimo. Mesa de redacción, José Antonio Fierro Guayara, muy buenos días. La noticia, ¿cómo es?
1: Luis Carlos, muy buenos días para mis compañeros, igualmente para nuestros 800 mil corresponsales, donde está la noticia, está Misael. Una delegación de 10 deportistas, un entrenador y una psicóloga será el componente que representará al Club Talento de Ajedrez de Villavicencio en el Campeonato Panamericano que se va a cumplir en la ciudad de Medellín del 26 de julio al 2 de agosto próximo. En las rondas se desarrollarán en el Coliseo de Combates Guillermo Gaviria Correa, ubicado en la Unidad Deportiva Atanasio Girardot. Se ha confirmado hasta el momento 28 países con más de 700 jugadores en 6 categorías en ambas ramas, quienes deberán jugar 9 rondas en el sistema suizo. La delegación del Club Talentos de Ajedrez está integrada por Nicolás Camilo Rubio, de 8 años, José Daniel Gómez, 10 años, David Santiago Ruiz, 12 años, Selena Tapiero Río, 12 años, Daniel Bolaños Pérez, 12 años, Emanuel David Gómez, 14 años, Adrián Matías Álvarez, 14 años, Sebastián Camilo Cárdenas, 16 años, Andrea Lizeth González, 16 años, Kevin Emanuel Loaiza, 16 años, Javier Hernán Marroquín, técnico, y Naila Shellen Campos será la psicóloga. Estos deportistas buscarán su participación en el Campeonato Panamericano en la ciudad de Medellín.
0: Muchas gracias, José Antonio, muy amable por esta información. 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
2: Las 5 de la mañana, 40 minutos.
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1: Al minuto 30, la síntesis informativa de ¿Dónde está la noticia? 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
4: En este minuto 30 les contamos que demandan, una demanda busca frenar un empréstito por 45 mil millones de pesos en el municipio de Puerto López, en el Meta. Un juez de la República admitió una acción popular que cuestiona el crédito aprobado para intervenir la Avenida 14 y vinculó a la ANI al proceso. El empréstito por 45 mil millones de pesos aprobado por el Consejo del Municipio de Puerto López para intervenir la Avenida 14 llegó a manos de la justicia. Un ciudadano presentó una acción popular al considerar que el crédito podría poner en riesgo el patrimonio público y la moralidad administrativa. En la demanda se argumenta que el municipio pretende financiar durante 10 años una obra sobre una vía nacional que, según una respuesta de la Agencia Nacional de Infraestructura, ANI, requeriría autorización previa para ser intervenida. El accionante también cuestiona la destinación de los recursos y la prioridad del proyecto frente a necesidades como agua potable y saneamiento básico en esa población. El juzgado sexto administrativo oral del circuito de Villavicencio admitió esta acción popular y vinculó a la ANI al proceso y corrió traslado de la demanda al municipio de Puerto López y al Consejo para que ejerzan su derecho de defensa. Por ahora, el despacho judicial no ha decidido sobre la legalidad del empréstito y únicamente dio inicio al proceso.
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1: El presidente ejecutivo de Por Colombia, Jeffrey Fajardo, habló con palabras mayores sobre el futuro del sector porcícola en Colombia. Durante una entrevista realizada con medios de comunicación, dijo que en esto del marco del Congreso Internacional Pork Américas, afirmó que la porcicultura colombiana dejó de ser un renglón secundario del agro para convertirse en uno de los motores de mayor crecimiento en el país. Fajardo explicó que el sector se trazó una meta más ambiciosa: convertirse antes de finalizar esta década en la actividad agropecuaria más importante de Colombia por generación de valor. Para el directivo, el crecimiento alcanzado por este segmento durante las dos últimas décadas no tiene antecedentes en la historia reciente en la actividad agropecuaria colombiana. La velocidad con la que ha crecido el Producto Interno Bruto subsectorial de la porcicultura ha sido histórica. Nunca antes un sector agropecuario había transformado de manera tan acelerada la generación de valor agregado como lo ha hecho la porcicultura en los últimos años, afirmó.
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2: Medellín y Vasco da Gama disputaron el partido de ida en la fase de los playoffs de la Copa Sudamericana, el Atanasio Girardot, que no contó con presencia de público por la sanción que acarrea el conjunto poderoso. El resultado fue 2-2 y el clasificado a octavo se va a definir la próxima semana en la República de Brasil. Este fue el debut de Luis Amaranto Perea como entrenador del conjunto poderoso luego de su experiencia como asistente técnico de Néstor Lorenzo en la Selección Colombia. En la primera, pues allí obtiene un empate en la participación internacional de El Rojo de la Montaña. Por lados del Vasco da Gama, pues se llevan un punto vital que lo van a hacer valer seguramente en condición de local el próximo miércoles 29 de julio a las 5 de la tarde hora colombiana en el estadio San Juan Januario de Río de Janeiro.
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1: 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Hasta aquí, al minuto 30, la síntesis informativa de Dónde está la noticia, está Misael.
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4: En Colombia, 13 minutos para las 6.
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6: Son las 5 de la mañana, 54 minutos. 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Con Interrapidísimo avanza la información, Humberto.
7: El presidente electo de los colombianos, Abelardo de la Espriella, anunció el nombramiento de la médica Olga Lucía Zuluaga Rodríguez como nueva ministra de Salud y Protección Social, una de las carteras claves en el próximo gobierno. Zuluaga Rodríguez, reconocida por su trayectoria en gestión hospitalaria y del sector salud, asumirá el reto de liderar la recuperación del sistema sanitario colombiano en medio de los desafíos que enfrenta la prestación de los servicios de salud en el país. La ministra designada tendrá la responsabilidad de impulsar estrategias para fortalecer la atención a los pacientes, mejorar el acceso a los servicios y garantizar

0: La sostenibilidad del sistema de salud de Colombia.
1: Con Inter rapidísimo avanza la información, José Antonio.
2: La Liga Femenina BetPlay 2026 vuelve a escena después de la pausa obligada por la disputa del Mundial 2026 con la reanudación del campeonato. Los 16 equipos afrontarán las tres últimas jornadas de la fase del todos contra todos, un tramo decisivo que va a definir los 8 clubes clasificados a la siguiente ronda del certamen. La competencia regresa en la fecha 14, mientras que las jornadas 15 y 16 terminarán de conformar el cuadro de equipos que pelearán por el título nacional. Tras 13 jornadas disputadas, Atlético Nacional lidera la clasificación con 33 puntos, seguido muy de cerca por el Deportivo Cali con 32, América de Cali 29, Millonarios 28, Santa Fe 25, equipos que por su ventaja sobre el resto de competidores tienen prácticamente asegurada su presencia en la fase final.
1: Muchas gracias, José Antonio. Estamos llegando ya al final de nuestra primera hora de información de este gigante informativo. De donde está la noticia está Misael. Con Interrapidísimo, donde está la noticia está Misael. Su noticia destacada, Humberto.
0: La noticia destacada tiene que ver con la captura y enviado a la cárcel, hombre que está sindicado de haber asesinado a una persona en Mituba Opes.
1: Con Interrapidísimo, donde está la noticia está Misael. Su noticia destacada, José Antonio.
2: Ajedrecistas del departamento del Meta estarán viajando a la ciudad de Medellín, donde participarán en campeonato panamericano.
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0: Son las 6 de la mañana, 3 minutos, 6-3 minutos. ¿Dónde está la noticia? Está Misael. Entramos a nuestra segunda hora de información. Aquí, como siempre, con toda esta mesa de trabajo para entregarles toda la información a nuestros 800 mil corresponsales de Villavicencio y el Meta, Colombia y el mundo. En Villavicencio y el Meta, a través de Radio 1, la de 1.98.3. Y para Colombia y el mundo, nuestras redes sociales. Quiero saludar a propósito, a esta hora de la mañana, en el departamento del Quindío, a Paola Andrea Botero. Paola Andrea Botero hoy está cumpliendo un año más de vida. Está de cumpleaños. Para ella, un feliz cumpleaños. Que Dios la bendiga. Que le dé muchísimos años más de vida. Que la pase feliz en esta fecha tan importante. De parte de su tía Claudia, que está aquí en la ciudad de Villavicencio. Y muchas gracias, Paola Andrea Botero, por escucharnos a través de esta información de dónde está la noticia, está Misael. 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Feliz mañana también para don Gustavo Gutiérrez, el hombre de Carbones El Sol, que también nos reporta por aquí sintonía. ¿Dónde está la noticia? Está Misael. Esta es la franja noticiosa más amplia y la de mayor audiencia en la radio y en los canales digitales. Desde este momento hasta las 7:55 de la mañana estaremos con toda nuestra agenda informativa. La invitación formal para que nos sigan a través de nuestra transmisión en vivo y en directo en Facebook Live, YouTube, Twitter y en el portal de noticias www.informando.com.co. Conéctense. A través de donde está la noticia está Misael y todas nuestras cuentas aliadas, Noticias del Llano, de Taquito Deportivo y Misael Fierro Guayara. Nosotros ya le vamos a contar lo que está sucediendo, porque donde está la noticia está Misael, le seguimos madrugando aún más a las noticias. 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
2: Mucha atención, que en las últimas horas se cayó acuerdo municipal que permitía endeudar al municipio de Monterrey en el Casanare. Un juez administrativo dio la sentencia donde se cae el acuerdo municipal número 001 del 2025, mediante el cual se modificó el plan de desarrollo y se incluyó la fuente de financiación a través de empréstitos.
3: Radican proyecto para prohibir redes sociales a menores de 16 años en Colombia. Un proyecto de ley presentado en el Congreso propone prohibir el acceso a redes sociales a los menores y obligar a las plataformas como Facebook, Instagram, TikTok y X a implementar mecanismos escritos para verificar la edad de sus usuarios.
4: Del 10 al 14 de agosto, en la capital de la República, se estará realizando el Pre-Libertadores de Fútbol Sala Femenino. Allí, el equipo de la Media Colombia, Llaneros FC, estará iniciando su participación ante el Atlético Santander.
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2: El Ministerio de Salud suspendió por 5 años a médico de la capital del Meta por el fallecimiento de una paciente en un procedimiento estético realizado en el año 2022.
3: Y en instantes hablaremos de la violencia vicaria. En Colombia los hombres son víctimas de violencia vicaria y permanecen invisibilizados. Recordemos que la violencia vicaria se define como la conducta en la que uno de los progenitores utiliza a los hijos como un instrumento para causar daño psicológico al otro cónyuge o expareja.
4: Clubes exigen revolcón en el fútbol colombiano por derechos de la televisión. Limita la capacidad de competir. 8 clubes del fútbol colombiano pidieron cambios en los derechos de transmisión y buscan un nuevo modelo de reparto económico.
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2: Mucha atención que se presentó un hurto mediante falsas transferencias electrónicas en el municipio de Restrepo. 2 hombres ingresaron a una tienda de ropa ubicada en un conocido centro comercial y se llevaron prendas de vestir avaluadas en más de 500,000 pesos.
3: ¿Qué es el trap wifi o el peligro oculto tras la moda de sumisión que ahora aparece en TikTok? Pues el término trap wifi es una contracción del inglés para traducir la esposa tradicional, una tendencia que define a mujeres jóvenes que se dedican a abandonar sus carreras profesionales para regresar a roles de género de los años 1950. Hello.
4: Hamilton Capaz reaparece en Rosario Central y deja atrás las amenazas recibidas tras el Mundial 2026. El bicho, como es conocido en la Liga Argentina, retoma entrenamientos con su club.
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3: 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A esta hora en la capital del Meta contamos con una temperatura de 22 grados Celsius. El cielo está lluvioso. Para hoy tendremos una máxima de 26 grados y una mínima de 21. Hay precipitaciones del 100%, lo que indica pronóstico de condiciones lluviosas todo el día.
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2: A todos los conductores a esta hora de la mañana, feliz amanecer a los madrugadores en el departamento del Meta, los que van rumbo a Bogotá, a Guayabetal, a Monterredondo, los que van a Fomeque, a Chipaque, Caquesá, y los que van rumbo hacia el centro del país. Les informo que ya todo está normal luego del incendio que se presentó en horas de la madrugada de un vehículo de carga en la vía Bogotá-Villavicencio, en el kilómetro 52 más 700 hay reducción de carril. Y en estos momentos hay normalidad para todos los que se mueven hacia el centro del país. Pero vamos a revisar nuestro sistema de cámaras, monitoreo, ya tenemos todo listo. Por favor, don Chupo, giremos la cámara hacia el municipio de Acacías, Guamal, San Martín, Granada, la región del Ariari, el sur del departamento del Meta, donde en estos momentos vemos que el tráfico vehicular transcurre en completa normalidad para los que están madrugando. Vemos también hacia la vía Ciudad Porfía, en estos momentos ya bastante vehículo que se está moviendo hacia este sector de la Comuna 8 aquí en la ciudad de Villavicencio. Vamos a girar la cámara, don Ricardo, por favor, hacia el municipio de Puerto López, Puerto Gaitán, en la altillanura colombiana. Vemos que también fluye tráfico vehicular hacia esta zona del departamento del Meta, en la altillanura, donde les recomendamos tener precaución pasando Puerto López, en el punto donde se presenta afectación a la capa asfáltica por el río Metica. Y en estos momentos gira hacia el Piedemonte Llanero las cámaras. Vamos a ver cómo se comporta el tráfico vehicular hacia Restrepo, Cumaral, Paratebueno, Barranca de Upía, la región del Casanare, el departamento de Arauca, y si va para Venezuela, Chamo, ya está todo normal. Recuerde que en horas pico la congestión vehicular ahí en el sector del Cairo, donde se debe de tener paciencia con el ingreso de vehículos hacia este sector, y a los que vienen hacia la ciudad de Villavicencio, ya ingresando al puente sobre el río Guatiquía, en esta tremenda botella, para tener mucha paciencia con el alto flujo vehicular de ingreso y salida hacia Villavicencio y Restrepo. Les recuerdo a todos nuestros oyentes madrugadores que en la torre de control en este momento nos está informando los ojos azules de Matallana que se iniciaron las operaciones aéreas a las 6 de la mañana.
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3: 6 de la mañana, 15 minutos.
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15: La Gobernación del Meta mantiene activos los frentes de atención para enfrentar la temporada de lluvias en varios municipios del departamento. 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
0: Son las 6 de la mañana, 23 minutos, 6:23 minutos. En donde está la noticia está Misael. 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Programas con enfoque práctico diseñado para responder a las necesidades del sector productivo. 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
23: Alexander Vaquero Sanabria, alcalde de la ciudad de Villavicencio. Señor alcalde, lo vi emocionado hablando de la inversión para recuperar un puesto de salud aquí en la Cuncia.
24: Así es, Misael. De verdad que así como hemos invertido en el sector deporte, en el sector cultura, en el sector educación. Cuando usted mira, permítame hacerle un recuento. El sector deporte, 58 polideportivos, 5 canchas sintéticas, espacios públicos, plazoletas. En el sector educación hemos invertido en dotaciones, pupitres, computadores, aulas de bilingüismo, restaurantes escolares, aulas de tecnología, aulas de robótica, mejoramiento de la infraestructura, todo este tema. Pero también cuando vamos al sector cultura nos llena de emoción recuperar el concurso de los nuevos valores, mejorar las instalaciones de la Biblioteca Germán Arciniegas, el Auditorio Mauricio Dieres, pero también recuerde usted que estamos en estos momentos interviniendo el Teatro Maiporé, que es un emblema histórico y patrimonial del municipio. Hoy le ha correspondido al sector salud y empezamos en una correría para entregarle a la ciudadanía una inversión en el sector salud importante. Este es el primer puesto de salud de todos los que vamos a intervenir. Son 16 los que vamos a intervenir. Y hoy nos llena de satisfacción que la comunidad de la Cuncia, del corregimiento 1 de Villavicencio, en este centro poblado, pueda tener este puesto de salud. Hacía 18 años no le llegaba intervención. Nosotros venimos acá, adecuamos, mejoramos los espacios, cambiamos cielos rasos, cubiertas, redes eléctricas, puertas, consultorios, unidades sanitarias, lavamanos, toda la dotación, unidad odontológica, equipos de cómputo nuevo, escritorios nuevos, sillas ergonómicas, todos los elementos absolutamente para estrenar en este puesto de salud, el puesto de salud de la Cuncia, que atiende a la comunidad de la Cuncia, de la Cumbre, de Brisas de Guayuriba, de Las Mercedes, del sector La Unión de Las Mercedes, en fin, este es el corregimiento 1 de Villavicencio, Río Negrito, todas estas comunidades que necesitan y pueden venir hasta acá. Hoy nos llena de satisfacción, es una inversión que estamos haciendo en 3 puestos de salud y un centro de salud en estos momentos, que son los 4 primeros que estamos interviniendo. Este es el primero que entregamos, vienen muchos más, pero vienen en condiciones dignas, de verdad, sala de espera. Adicionalmente, el consultorio de citología, que no existía, lo adecuamos, un espacio para muestras de la toma de muestras de laboratorio, el consultorio odontológico, el consultorio médico, en fin, un área para promoción y prevención de las comunidades y hacer charlas Eso es lo que queremos, que la gente también venga y haga uso de este espacio que es de todos, que lo estamos dignificando para nuestro profesional asistencial, pero también para los usuarios de la S municipal.
23: Señor alcalde, el tema físico importante, el tema de infraestructura sin duda alguna, pero ¿se garantiza también el talento, el recurso humano para brindar la atención a la comunidad?
24: Así es, Misael, tenemos el equipo, tenemos las condiciones, tenemos las ganas, tenemos la voluntad, un gobierno que mira con respeto a la gente, porque cada vez que invertimos un peso, lo hacemos. Ahorita me decía, otro periodista me preguntaba, me decía, ¿cómo hacen para sacar los recursos? ¿Por qué los anteriores no lo hacían? Porque esto también va sacrificando tal vez un poquito la burocracia y entendiendo que nos toca recortar personal en la burocracia que llamamos popularmente y reduciendo indudablemente la administración, pero poder llevar un poco de inversión. Y esto es lo que queremos, que la gente sienta que estamos invirtiéndole también a los corregimientos, a las veredas, pero también lógico que el Centro de Salud de Porfía, que tiene una inversión que supera los 900 millones de pesos y que estamos en ejecución de esa intervención.
23: Precisamente iba para allá, ¿estos 16 puestos de salud son del casco urbano y también del sector rural?
24: Sí, del sector rural, del sector urbano. Vamos, usted sabe, viene un puesto nuevo de salud, que es el de San Jorge, en la Comuna 8 de Villavicencio. Esta es una administración que tiene claro. Yo lo dije en mi programa de gobierno, lo dije en mi plan de desarrollo y hoy como alcalde lo he dicho. Acá estamos preparados para hacerle una transformación a Villavo en todos los sectores. Y hoy nos llena de satisfacción, por eso mi alegría enorme. Gracias a Miriam Lema, gerente de la S municipal. Gracias a ese equipo directivo, gracias a ese equipo administrativo y asistencial, que con amor, que con compromiso, con respeto por las comunidades, podemos llevar también esta inversión. Hoy la administración municipal mira el sector salud con respeto y nuestra S municipal, nuestros puestos de salud deben ser dignos y deben ser de calidad, divinamente, nada que envidiarle al sector privado.
23: Finalmente, señor alcalde, con otro tema, ¿qué ha pasado con el puente del sector de Villa Julia y cómo van las obras de recuperación del puente cerca de Villacentro?
24: Muy contento, el puente Villa Julia ya está ejecutado en un 96%, estamos esperando, aplicamos la cinta asfáltica, la malla asfáltica, la carpeta, perdón, asfáltica. Estamos esperando porque nos dicen que técnicamente hay que esperar 15 días para que ella pueda tener un buen secado y después hacerle la señalización vial que hace parte del contrato. Pero en estos momentos estamos finiquitando, yo creo que ya en unos 8 o 10 días estamos terminando la parte de ornato, unas cositas elementales. Hoy estuvo la gerencia del centro, estuvo la Secretaría de Gobierno, Espacio Público, para hacer unas intervenciones alrededor en el sector de la plazoleta de Cielos Abiertos, porque quedan todo el frente al puente Villa Julia, donde vamos a hacer una escultura, vamos a instalar una escultura emblemática en la zona, pero también vamos a hacer una adecuación, unas podas de árboles, vamos adicionalmente a pintar esas casetas de vendedores informales que están instalados en la zona, vamos a hacer unas adecuaciones para el día de la inauguración, que la ciudad esté muy linda, porque el puente no solo era el puente. Al lado del puente hicimos obras de urbanismo, modernización del alumbrado LED. Al lado de ello estamos haciendo y vamos a hacer la señalización vial. Al lado de ello ornato, obras, corredores, andenes, sillas, en fin. De verdad que nos llena de satisfacción porque es una obra que le cambia el sentido a ese sector de Villavicencio. Y bueno, fue el resultado de una adversidad, una situación crítica que termina mostrando, permitiéndonos mostrar el carácter de una administración y hoy poderla sacar adelante. Y frente al puente de la avenida 40, exactamente en Villacentro, quiero significarle que venimos en un porcentaje que ya supera el 30%, ya estamos fundiendo caisson, ya llegaron las vigas. Yo creo que, como lo hemos dicho, a final de año estaremos entregando esta obra tan importante también, con la ayuda de Dios.
23: ¿Hay fecha para el puente del Villa Julia?
24: Sí, inicialmente, mientras esperamos el secado de la carpeta asfáltica y poder hacer la señalización respectiva, tentativamente estamos hablando que el 7 de agosto lo inauguramos y damos apertura y servicio en el puente Villa Julia. En 15 días.
23: Señor alcalde, muchas gracias.
24: A usted. Una obra hecha bajo los tiempos establecidos, bajo el contrato establecido, sin adiciones, sin prórrogas de ningún tipo, ni de tiempo, ni de plata, sino al contrario, una obra hecha con buen presupuesto en lo técnico, en lo jurídico y en lo financiero. Hoy yo creo que eso nos llena de satisfacción. Y recuerde usted que es el segundo puente que le entregamos a la ciudad después del puente del parque infantil, que cuando llegamos llevaba 3 años en abandono y nosotros logramos terminarlo en 6 meses.
23: Perfecto, muy bien. Alexander Vaquero Sanabria, el señor alcalde de la ciudad de Villavicencio, nuestro invitado a esta hora del día aquí, en donde está la noticia, está Misael.
0: 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A las 6:33 avanza la información con Interrapidísimo. Humberto.
2: Gracias, Luis Carlos. Les contamos a nuestros corresponsales a esta hora de en la mañana que 7 mujeres colombianas, al parecer oriundas, 2 oriundas de Villavicencio, fueron rescatadas por las autoridades en República Dominicana luego de un operativo contra una presunta red de trata de personas. De acuerdo con la información preliminar, las víctimas permanecían retenidas en un apartamento ubicado en el sector El Milloncito, donde habrían sido llevadas tras aceptar falsas ofertas de trabajo. Durante el procedimiento, las autoridades lograron poner a salvo a las 7 mujeres y capturaron a una persona que sería señalada de integrar esta estructura criminal. El caso continúa bajo investigación para establecer la responsabilidad de otros posibles implicados y determinar cómo operaba la red. Las autoridades reiteraron el llamado a la ciudadanía para verificar la legalidad de las ofertas laborales en el exterior y desconfiar de propuestas que prometen altos ingresos sin garantías, ya que podría ser una modalidad utilizada por las organizaciones dedicadas a la trata de personas.
0: 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Con Interrapidísimo avanza la información. Diana García.
3: Avanza la información porque erradican un proyecto para prohibir redes sociales a menores de 16 años en Colombia. Un proyecto de ley presentado en el Congreso propone prohibir el acceso a las redes sociales a menores de 16 años en Colombia y obligar a plataformas como Facebook, Instagram, TikTok y X a implementar mecanismos estrictos para verificar la edad en sus usuarios. La iniciativa contempla que las plataformas exijan validación mediante documento de identidad, autorización de padres o tutores y en algunos casos herramientas de reconocimiento facial por inteligencia artificial. Además, las empresas que incumplan la norma podrían enfrentar multas de hasta 5.000 salarios mínimos legales vigentes. Los promotores del proyecto aseguran que la medida busca proteger a niños y adolescentes de los riesgos del entorno digital, mientras que sectores críticos advierten posibles afectaciones a la privacidad y al acceso a las plataformas digitales.
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3: 6:38 a.m.
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0: Al minuto 30, la síntesis informativa de ¿Dónde está la noticia? 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
2: La Cámara de Comercio de Villavicencio realizará este viernes 24 de julio el lanzamiento oficial del Hub Empresarial, un nuevo espacio diseñado para fortalecer el ecosistema empresarial del Meta y promover la conexión entre empresarios, emprendedores, instituciones y aliados estratégicos. La inauguración se llevará a cabo a partir de las 7:30 de la mañana en el sexto piso de la entidad, con entrada gratuita para los asistentes. Durante la jornada se presentarán los servicios, alcances, proyección de escenario orientado a impulsar la innovación, el trabajo colaborativo y la generación de nuevas oportunidades de negocio. El joven empresarial nace como un punto de encuentro para el intercambio de conocimientos, la creación de estrategias y el desarrollo de iniciativas que contribuyen a mejorar la competitividad del tejido empresarial de la región. Desde su apertura comenzará a operar con empresas que harán parte de este ecosistema de colaboración. Como parte de la programación también se conmemoran los 20 años de la empresa Nian Colombia y se unen a esta iniciativa para seguir promoviendo un entorno donde converjan la innovación, la tecnología y el crecimiento empresarial. Con este proyecto, la Cámara de Comercio de Villavicencio reafirma su compromiso con el desarrollo económico y regional, ofreciendo herramientas y espacios que fortalecen el emprendimiento, la transformación empresarial y la construcción de redes de valor en el departamento del Meta.
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3: Venezuela confirma 3 muertes por hantavirus e investiga otros 2 fallecimientos que aún no tienen un diagnóstico confirmado. Y es que el Ministerio de Salud de ese país confirmó la muerte de 3 personas por hantavirus en el estado de Anzoátegui y anunció que investiga otros 2 fallecimientos ocurridos en Barinas, cuyos diagnósticos aún no han sido confirmados, pues la entidad asegura que ambos eventos son independientes. Hasta el momento no representan una amenaza sanitaria generalizada para la población, pero sí un llamado de atención. El pronunciamiento oficial se produjo después de que en redes sociales y algunos medios locales comenzara a circular versiones sobre presuntas alertas epidemiológicas relacionadas con varias muertes ocurridas en diferentes regiones del país. Ante la preocupación generada, el Ministerio de Salud difundió el comunicado en el que explicó el alcance de los casos confirmados y el estado de las investigaciones. Según informó el Ministerio de Salud, 3 pacientes fallecieron en aquellos estados ya antes mencionados, confirmados por el hantavirus, una enfermedad viral poco frecuente que se transmite principalmente por el contacto con roedores infectados.
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7: La Federación Colombiana de Fútbol y la División Aficionada de Fútbol de Fútbol dieron a conocer el calendario del hexagonal en el que se va a definir del 10 al 14 de agosto en Bogotá el equipo que representará a nuestro país en la Conmebol Libertadores de Fútbol Sala Femenino 2026. Llaneros comenzará su camino el lunes 10 de agosto a las 8 de la mañana enfrentando al Atlético Santander en el Coliseo Cayetano Cañizares de la capital de la República, seguido los compromisos Independiente Cali ante el John J. Sport del Tolima y el Peipetico de Bogotá ante la Real Amistad de Casanare. El campeón del hexagonal representará a Colombia en la Copa Libertadores de Futsal Femenino, que se va a realizar del 7 al 14 de noviembre en Argentina y donde participarán clubes pertenecientes a las 10 asociaciones de la Confederación Suramericana de Fútbol Conmebol.
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0: 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Hasta aquí, al minuto 30, la síntesis informativa de Dónde está la noticia, está Misael.
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3: 6:46.
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0: A las 6 de la mañana, 48 minutos, llega con el doctor Prada las noticias de la salud. Muy buenos días.
12: 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Saludos para toda la audiencia. 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Muy amables.
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0: Estamos listos para nuestra última hora de información de esta franja noticiosa. ¿Dónde está la noticia? Está Misael. Recuerde, hasta las 7:55 de la mañana, le vamos a estar acompañando con toda nuestra agenda informativa. La invitación formal para que nos sigan a través de nuestra transmisión en vivo y en directo en Facebook Live, YouTube, Twitter y en el portal de noticias www.informando.com.co. Conéctense a través de donde está la noticia, está Misael y todas nuestras cuentas aliadas, Noticias del Llano de Taquito Deportivo y Misael Fierro Guayara. Por aquí dicen un saludo especial a Diana García de parte de don Gustavo, el hombre de Carbones el Sol.
1: Ay, Gustavito, años sin saber yo del señor Gustavo.
0: Gustavito está muy recuperado, estuvo
1: malito,
0: muy malito, pero está bien recuperado.
1: Bendito sea
0: el hombre de Carbones el Sol. Muchas gracias por escucharnos, por estar ahí en la sintonía de donde está la noticia, está Misael. 7:05, parece que va a llover.
1: Parece que va a llover. El IDEAN sigue diciendo que el pronóstico de lluvia es para todo el día. Vamos a ver si se cumple, sí señor.
0: Pero muy, muy, muy...
1: Está muy negrito opaco. Está opaco el día. Y además está haciendo frío, ¿no?
0: Ah, bueno.
1: Villavicencio ahora el clima nunca... Yo cuando era pequeñita nunca decía hace frío. Ahora hay días que hace frío.
0: Así es. Muy bien, nosotros ya le vamos a contar lo que está sucediendo porque en donde está la noticia está Misael. Le seguimos madrugando aún más a las noticias. 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

0: El juzgado séptimo administrativo oral del circuito de Villavicencio ordenó suspender de manera inmediata cualquier trámite encaminado a liquidar, cerrar o liberar los recursos destinados al proyecto de construcción de la placa huella en la vereda San José y Santa Teresa de Villavicencio.
1: ¿Cuántas tazas de café al día son saludables? Pues muchos se hacen esa pregunta. Esto sería lo que dice un nuevo estudio. El café ha demostrado tener varios beneficios para la salud. Por ejemplo, tiene propiedades antioxidantes y antiinflamatorias.
2: Este viernes inicia la participación en el segundo torneo del fútbol profesional colombiano, el equipo de la Media Colombia, y recibe en condición de local en el estadio Bello Horizonte Rey Pelé a el Deportivo Pereira a las 6:10.
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0: Expertos en el tema político en Colombia siguen hablando sobre el plan de Abelardo de la Espriella para quedarse con la derecha, según lo dice Rafael Nieto. Según afirmó, la estrategia pasa por debilitar al expresidente Álvaro Uribe y al Centro Democrático.
1: El 45% de las demencias podrían prevenirse, pues el diagnóstico temprano cambia el panorama para el Alzheimer.
2: Director técnico del Benfica arropó a John Durán, vino en cuerpo y alma al club. Marco Silva defendió al delantero colombiano, destacó su potencial y habló de cuándo estará debutando el delantero colombiano.
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0: Y sigue la polémica en el país contra el tema de los acosos sexuales en los medios de comunicación. Nos damos un besito de buenas noches. Practicante hace una nueva denuncia contra Ricardo Orrego por presunto acoso sexual. La denuncia fue hecha por Laura Murillo, quien en el año 2022 fue practicante en una estación de radio muy conocida a nivel nacional. Allí, e incluso después de salir, Ricardo Orrego le habría continuado con los mensajes intimidatorios, según dice la denunciante ante la fiscalía.
1: En instantes hablaremos con la psicóloga Andrea Lozano, quien nos va a hablar de un tema como es la violencia vicaria en Colombia, donde los hombres son víctimas, pero además aparece o permanecen invisibilizados.
2: Hay molestia en la Dimayor, la razón por la que se aplazó el partido entre Chicó y Nacional por la primera fecha de la Liga Colombiana. La entidad evidenció su inconformidad por no poder llevar a cabo el encuentro en la ciudad de Tunja.
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1: Porque el día está como a mí me gusta, a esta hora en la capital del Meta contamos con una temperatura de 22 grados Celsius. El cielo está nublado Para hoy tendremos una máxima de 26 grados y una mínima de 21. Hay precipitaciones del 100%, lo que indica pronóstico de lluvias durante todo el día.
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2: Hasta las 9:30 de la mañana y de 5 de la tarde a las 8 de la noche irá el pico y placa para Villavicencio. No podrán circular los vehículos particulares en el polígono establecido en la ciudad de Villavicencio, cuyas placas terminen en los números 1 y 2 para hoy jueves. Mientras que para los taxis, los vehículos cuyas placas terminen en el número 8 no podrán circular en Villavicencio. Las motos no tienen pico y placa en la capital del Meta. Para la ciudad de Bogotá irá hasta las 9 de la noche y para este jueves 23 de julio pueden circular los vehículos particulares con placas terminadas en los números 1, 2, 3, 4 y 5 en las calles bogotanas.
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1: 7 de la mañana, 19 minutos.
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4: 7 de la mañana, 21 minutos, con Interrapidísimo avanza la información. Diana García.
1: Avanza la información, Luis Carlos, porque vamos a tocar un tema que pocas veces se habla en nuestro país y en el mundo, o por lo menos en Colombia, y se trata de la violencia vicaria, que se define como esa conducta en que uno de los progenitores utiliza a sus hijos como un instrumento para causar un daño psicológico. En Colombia, además, los hombres son víctimas de violencia vicaria y permanecen mucho en la invisibilidad porque pues no hablan del tema. Existen diferentes tipos de violencia vicaria, como es la intrafamiliar, la física, psicológica, sexual y económica. Incluso dentro de estas pues entra, como lo dije ya, la violencia vicaria. Pero ahora vamos a hablar con la doctora Andrea Lozano. Ella es psicóloga con una maestría en neurociencia clínica, con más de 15 años de experiencia brindada por terapias en Colombia, México y los Estados Unidos. Actualmente trabaja como terapeuta en Chatham, Illinois, y nos explica brevemente un poquito de qué se trata la violencia vicaria.
0: La violencia vicaria es una forma de violencia en la que una persona utiliza a los hijos o hijas en contra de su pareja o expareja. Cuando hablo de una persona, puede ser un hombre o una mujer. La intención de esta persona es, por supuesto, dañar a la otra, manipularla y provocarle un daño emocional que no puede ser curado. Es utilizar algo que le duela mucho para que esta persona haga lo que la otra quiere, el propósito que ella quiere cumplir o que él quiere cumplir. Las consecuencias de la violencia vicaria son enormes para los hijos, sobre todo porque es algo realmente traumático, porque evitan, normalmente evitan que las personas tengan contacto, los hijos, con la mamá o el papá, y también ejercen una violencia emocional y a veces física. Esta violencia vicaria se ha caracterizado en el tiempo porque le han adjudicado la violencia como una violencia de género exclusivamente para las mujeres, pero se ha comprobado que en este tiempo, desafortunadamente, también es contra los hombres. Entonces la violencia vicaria es algo que debemos erradicar y que debemos trabajar para prevenirla.
1: Para prevenirlas, como lo dijo la doctora, pues estas conductas que el Observatorio de la Política Criminal señala como normalizadas durante periodos prolongados afecta tanto a hombres como a mujeres, aunque las cifras oficiales muestran una prevalencia mayor en víctimas femeninas, no podemos dejar de reconocer o identificar que en Colombia los hombres son víctimas de violencia vicaria y permanecen invisibilizados.
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4: A las 7 de la mañana, 23 minutos, las noticias de la salud con el doctor Prada.
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4: 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Avanza la información, José Antonio.
3: Avanzamos con más información a esta hora de la mañana, porque el día de mañana, viernes, a las 6 de la tarde, 10 minutos, inicia la participación de Llaneros FC en la primera fecha del fútbol profesional colombiano. El estadio Bello Horizonte Rey Pelé estará disponible para que sus seguidores vayan y acompañemos al equipo de la Media Colombia, donde se vendrá el primer partido para el equipo que dirige el profesor José Luis García ante el Deportivo Pereira. Con esto, pues, se buscarán los 3 puntos, ya que ha sido una de las cosas que no ha podido el equipo del profesor García de obtener resultados favorables aquí en la ciudad de Villavicencio. Mañana es el Deportivo Pereira, y pues este semestre estará bien surtido, porque vendrán los encopetados equipos del fútbol profesional colombiano al estadio Bello Horizonte Rey Pelé, pero mañana será ante el Deportivo Pereira.
4: 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Con Interrapidísimo avanza la información, Humberto.
5: Avanza la información a esta hora de la mañana para hablar de un tema muy importante que tendrá la Cámara de Comercio de Villavicencio, quien va a realizar mañana viernes 24 de julio el lanzamiento oficial del Hub Empresarial a las 7:30 de la mañana en el sexto piso, con entrada gratuita. Este será un espacio para promover la conexión de empresarios, emprendedores, instituciones y aliados estratégicos con el propósito de impulsar la innovación aquí en la región de los Llanos Orientales. Y precisamente sobre este tema nos acompaña en nuestra mesa de trabajo Andrés Garnica, director de competitividad de la Cámara de Comercio de la ciudad de Villavicencio. Buenos días, Andrés.
6: Así es, Humberto, muchas gracias. Buenos días para ustedes y toda la mesa que nos acompaña hoy. Para tus oyentes, muy buenos días.
5: Bueno, vamos a orientar un poco a toda nuestra audiencia sobre qué es el Hub Empresarial y por qué nace esta iniciativa aquí en Villavicencio.
6: Claro que sí, el Hub Empresarial, que es una invitación muy cordial para ti, Humberto, también, y para todos los de la mesa que nos acompañan el día de mañana a las 7:30, es una noción que nace de iniciativa de esta presidencia ejecutiva en cabeza del doctor Héctor Hugo López Burgos, pero también con el beneplácito de la Junta Directiva de la Cámara de Comercio. Este encuentro físico, este centro físico, planea darle un encuentro a todos los emprendedores, pero también a todos los empresarios de la región. La idea es que este sea el punto de encuentro físico de todos los emprendedores para que puedan hacer sus negocios, para que puedan ofertar sus productos, pero también para que puedan organizar sus temas de trabajo, sus temas laborales y todo lo que tenga que ver con el desarrollo económico de cada uno de esos. No solamente va a ser un punto de encuentro, sino va a ser el punto también de apoyo. Esta es la nueva mirada que tendrá la Cámara de Comercio hacia el sector empresarial. En esta oportunidad, en este encuentro físico que tendrán acá los emprendedores y todo el sector empresarial de nuestra jurisdicción, vamos a tener un acompañamiento muy personalizado, pero también con un tema muy llamativo que será de inteligencia artificial. Es la primera vez que la Cámara de Comercio de Villavicencio logra dar un paso, dar un salto tan importante hacia lo que hoy en día es el mundo actual, y es la tecnología, es la inteligencia artificial, acompañamiento con agentes artificiales para cada uno de los empresarios en un tema muy personalizado. Será un hito para nuestra nación, para el país. A la Cámara de Comercio se le conocerá como la primera cámara agéntica del mundo.
5: Muy interesante. Este Hub Empresarial contará con programas de capacitación, mentorías o acompañamiento para los emprendedores.
6: Así es precisamente también uno de los puntos importantes. Hoy la Cámara de Comercio tiene una noción y es como una entidad de recaudo, es solamente de recaudo, pero a veces se nos olvida los temas tan privilegiados que tienen el sector empresarial, los emprendedores, en beneficio propio de cada uno de ellos. Para poder acceder a todos estos beneficios, hoy solamente es acercarse a la Cámara de Comercio, al piso 5, pero también a la dirección comercial, para conocer todos los privilegios que tienen en nuestro sector empresarial. Y hoy, a través del Hub Empresarial, vamos a tener un acompañamiento privilegiado para que cada emprendedor no solamente ingrese al primer piso a hacer su pago de la cuota anual que debe hacer para mantener vigente su Cámara de Comercio, sino que va a tener un acompañamiento personalizado a partir del primer piso hasta el sexto piso, en donde estará ubicado este Hub Empresarial, para que conozca lo que es la Ruta H, para que conozca lo que es el acompañamiento personalizado en temas de transferencia de conocimiento, para que a través de agentes de inteligencia artificial le puedan brindar un diagnóstico personalizado de las necesidades específicas que tendrá cada emprendedor. No todos los emprendedores tienen la misma necesidad, no todos necesitan una transferencia de conocimiento, o no todos conocen lo que es el registro de marca, un requisito INVIMA, todos no conocen que se requiere un RUT de manera inicial para que también puedan legalizar su emprendimiento. Y entonces este Hub Empresarial será también el centro de operaciones de muchas entidades que tendrán que ver de manera directa siempre con el emprendedor. Vamos a tener acompañamiento de la DIAN, Superintendencia, INVIMA, Secretaría de Salud, para que este centro de operaciones para los emprendedores y para el sector empresarial pueda brindar el acompañamiento completo. Hoy a un emprendedor lo que lo mata es la tramitología, tener que estar saliendo, viniendo, le faltó un documento, no conocía el requisito INVIMA, no conocía los permisos de la Secretaría de Salud. Hoy por iniciativa de la Presidencia Ejecutiva vamos a tener este centro de operaciones con todas las entidades en un solo punto, para hacer mucho más ágil y mucho más eficaz la gestión ante un emprendedor.
5: Bueno, para los empresarios que en este momento nos escuchan y pues que están interesados en participar con esta iniciativa, ¿cómo pueden vincularse?
6: Es una invitación muy cordial, Humberto, para que nos acompañen mañana a partir de las 7:30 de la mañana en el sexto piso de la Cámara de Comercio. Ahí vamos a tener la orientación, la presentación completa de lo que serán los productos y servicios que se ofertarán a través del hub empresarial de este centro de operaciones. Entonces, una cordial invitación para todo el sector empresarial de nuestra jurisdicción, para todos los emprendedores, pero para también para todas las entidades y, por supuesto, Humberto, para ti y toda la mesa que nos acompaña. Allá los esperamos 7:30 de la mañana.
5: Durante el lanzamiento también se celebrarán los 20 años de Gen Colombia. ¿Cómo se vincula esta empresa a la estrategia del hub?
6: Es que es precisamente porque el hub empresarial va a ser ese centro de operaciones de todos los empresarios, va a estar a disposición de los emprendedores, de los pequeños, medianos, grandes empresarios de nuestra región, para que ellos sean los principales beneficiados, los únicos beneficiarios de este centro de operaciones. Ahí van a tener la posibilidad de realizar sus reuniones, pero también sus encuentros, sus eventos especiales, como para esta ocasión nos acompaña GEA Colombia. Es la primera empresa que va a hacer uso de estas instalaciones precisamente para eso, para darle cumplimiento a ese fin esencial con el que se creó el Hub Empresarial, y es que ellos puedan ofertar sus productos y servicios en jornadas especiales, en eventos especiales orientados a vender y promocionar sus productos y servicios.
5: Finalmente, pues, ¿qué mensaje le envía a los empresarios, a los emprendedores y jóvenes que tienen una idea de negocio y que aún no saben cómo hacerla crecer?
6: Yo creo que esta es la oportunidad para decirle a todos los empresarios, pero también a todos los emprendedores, especialmente a los jóvenes. La Cámara de Comercio está de puerta abierta para decirles: acá estamos no solamente como entidad de recaudo, acá estamos como una entidad fortalecida, con una nueva cara ante el sector comercial, para decirles: tenemos todos estos beneficios que en muchas oportunidades se desconocen. Hacerles la invitación especial para que mañana nos acompañen 7:30 de la mañana en el piso 6 y puedan conocer toda la oferta institucional que tiene la Cámara, totalmente gratuita.
5: Bueno, pues ahí están para todos nuestros oyentes que a esta hora nos escuchan. Donde está la noticia está Misael. Muchas gracias a Andrés Garnica, director de competitividad de la Cámara de Comercio de Villavicencio.
6: A ti, Humberto, y a toda la mesa que nos acompaña, mil gracias por el espacio.
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4: Al minuto 30, la síntesis informativa de Donde Está la Noticia. 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
1: El 45% de las demencias podrían prevenirse, pues el diagnóstico temprano puede cambiar el panorama del Alzheimer. En el Día Mundial del Cerebro, especialistas advirtieron que los problemas de memoria no siempre hacen parte del envejecimiento normal. La detención oportuna y los nuevos tratamientos podrían cambiar el curso del Alzheimer, mientras crece la demanda de atención especializada en nuestro país. Envejecer no significa necesariamente perder la memoria. Ese es el principal mensaje que lanzó la Fundación Santa Fe de Bogotá durante el Día Mundial del Cerebro, al advertir que hasta el 45% de los casos de demencia podrían prevenirse o retrasarse si las personas controlan factores de riesgos modificables como la hipertensión, la diabetes, el colesterol alto, el sedentarismo, el tabaquismo y el consumo excesivo de alcohol.
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5: A esta hora de la mañana, en el minuto 30, más invitados en nuestra mesa de trabajo, nos acompaña Emilsen Alarcón de Confecod Llanos y vamos a hablar sobre el segundo encuentro cooperativo aquí en la ciudad de Villavicencio. Emilsen, buenos días.
9: Muy buenos días para ustedes, señores periodistas, y para los oyentes de Radio 1.
5: Bueno, hablemos sobre qué representa para Confecod Llanos la realización de este segundo encuentro cooperativo.
9: Bueno, la verdad es que tenemos muchas expectativas para dar a conocer todas las cooperativas de la región del Meta, los Llanos Orientales. Mañana viernes, en un espacio de 8 de la mañana a 5 de la tarde, estaremos 30 cooperativas dispuestas a atender a los villavicenses y a los metenses en una jornada extraordinaria, porque tendremos temas académicos, tendremos temas culturales, tendremos rifas, y entonces todos están cordialmente invitados para que conozcan el sector cooperativo, un sector que es diferente, pero que es exitoso.
5: ¿Cómo está creciendo el sector cooperativo en los Llanos Orientales y cuál es su impacto en la economía regional?
9: Bueno, resulta que en este momento en los Llanos Orientales hay alrededor de 180 cooperativas, de los cuales tenemos más o menos 120 mil asociados. Y generamos alrededor de 250 puestos de trabajo fijos que estamos aportando a la economía de los villavicenses y de los metenses.
5: ¿Qué oportunidades está ofreciendo en estos momentos el modelo cooperativo para los jóvenes y para los emprendedores de esta región?
9: Bueno, por eso traemos un capacitador, un facilitador, que es el doctor Juan de Dios, un conferencista español, que viene a contarnos lo importante del modelo cooperativo y que ha trabajado en países como España, Panamá, Ecuador y Colombia, para que veamos y para que los jóvenes se acerquen al cooperativismo, porque tenemos esa falencia. No les voy a decir que no. Las cooperativas están llenas de adultos mayores y no estamos llegando a los jóvenes. Y lo que buscamos también con este encuentro es que los jóvenes conozcan este modelo cooperativo y se acerquen y se apropien de estas empresas.
5: ¿Qué papel está desempeñando la innovación y la transformación digital en el fortalecimiento del sector cooperativo?
9: Todas nuestras entidades están a la vanguardia y todas ellas están haciendo su cambio digital, su renovación digital. Tenemos las cooperativas de ahorro y crédito aquí en Villavicencio, como Congente, como Corinoquia. Ellas ya están haciendo todo el cambio digital para que desde sus teléfonos y desde sus casas puedan interactuar y puedan hacer sus transacciones con las cooperativas. Y las pequeñas cooperativas, que tenemos muchas aquí en Villavicencio, aporte y crédito, ellas también están haciendo una transformación digital poco a poco, pero también estamos entrando a ese mercado que no puede ser diferente para nosotros ni ajeno.
5: Este es un tema muy interesante, lo que tiene que ver con las cooperativas y cuáles son las expectativas de Confecod Llanos al finalizar este evento y qué proyectos vienen para este segundo semestre.
9: Bueno, las expectativas de Confecod Llanos, reitero, es que los villavicenses y los metenses conozcan las cooperativas que tenemos en el sector. que puedan estar mañana asociarse a una cooperativa. Recuerde que cuando nosotros nos asociamos a una cooperativa, somos dueños de esta entidad, somos dueños de estas empresas, y que por lo menos tengamos alrededor de unos 500 visitantes, ya que les vamos a ofrecer temas académicos, temas culturales. El día de 25 de julio tenemos el tema de la identidad llanera a nivel nacional. Vamos a tener allí el conjunto Alma Llanera con Fernando Lizarazo. Entonces vamos a tener muchas oportunidades para que hagamos lo académico, lo cultural, lo recreativo, para que nos visiten y nos conozcan. ¿Qué queremos nosotros? Que conozcan el modelo cooperativo, que todos nos acerquemos, que todos pertenezcamos a una cooperativa.
5: Pues qué bueno tener en nuestra mesa de trabajo a Emilsen Alarcón de Confecod Llanos, haciendo la invitación al segundo encuentro cooperativo que se va a realizar mañana aquí en la ciudad de Villavicencio. Finalmente, pues Emilsen, agradecerle e invite a la gente para que participe mañana en este evento.
9: Bueno, señores villavicenses, señores metenses, no te lo pierdas, mañana en un horario de 8 de la mañana a 5 de la tarde, segundo encuentro cooperativo del pensamiento a la acción solidaria, en el Centro Comercial Llano Centro. Todos cordialmente invitados.
5: Gracias, Emilsen Alarcón de Confecod Llanos, a esta hora en Donde Está la Noticia, está Misael.
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4: 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Hasta aquí, al minuto 30, la síntesis informativa de Donde Está la Noticia, está Misael.
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4: 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Con Interrapidísimo, su noticia destacada de esta hora. Humberto.
5: El juzgado sexto administrativo oral del circuito de Villavicencio admitió la acción popular y vinculó a la ANI en el proceso que adelanta de demanda al municipio de Puerto López y al consejo para que ejerzan su derecho a la defensa en el empréstito que pretenden adelantar por 45 mil millones de pesos en esa población.
4: 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La noticia destacada con Interrapidísimo de esta emisión, Diana García.
6: Existen diferentes tipos de violencia intrafamiliar, como la física, psicológica, sexual y económica. Incluso dentro de estas entra la violencia vicaria, de la cual hablamos hoy, porque en Colombia los hombres son víctimas de violencia vicaria y permanecen invisibilizados.
4: Muchas gracias, Diana. Con Interrapidísimo, su noticia deportiva destacada de esta emisión, José Antonio.
7: Mañana a las 6:10 de la tarde, Llanero recibe al Deportivo Pereira por la primera fecha del segundo torneo del fútbol profesional colombiano en el Estadio Bello Horizonte Rey Pelé.
4: A todos ustedes, muchas gracias. A todos nuestros 800 mil corresponsales, nos ha acompañado en esta mañana don Ricardo Romero en la coordinación técnica, César Beltrán en nuestras redes sociales. Al mediodía, Dios mediante, estaremos aquí en nuestra segunda emisión con Interrapidísimo. Donde está la noticia, está Misael. 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
3: ¿Dónde está la noticia? Está Misael.

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0: Así es, desde las 8 de la mañana arrancamos las mañanas de UNA en Radio 1. La bienvenida para muchas personas, muchos oyentes que de pronto por las ocupaciones en las primeras horas de la mañana, pues hombre, no escucha radio, ¿no? Entonces, de pronto se desocupan ya después de las 8 y se conectan con nosotros y van a escuchar un buen programa, seguro que sí. Van a escuchar un programa nutrido, un programa con una combinación de buena música, de buenos éxitos, por supuesto, y con todos los ingredientes para actualizarnos, para informarnos, con toda la dinámica que llevan estas 4 horas hasta el mediodía. Las mañanas de UNA en 98.3, BJ Escobar, César Sánchez, César Beltrán, Nano Torres. Ya mañana viernes estará de regreso, si Dios quiere, y ya se ha mejorado nuestra querida Monaca.
1: ¿La llamamos al aire o qué?
0: No, dejémosla que descanse. No, ella no quiere saber, ella está desconectada por estos días. Hoy cumple, ya mañana cumple su incapacidad, entonces aquí la tendremos de regreso a Lila Cuella.
1: Está desconectada de la emisora, porque Juan Mecánico la tiene conectadita.
0: ¿Sí?
1: Sí, claro.
0: No, sí, no sé. Sí, no sé. 8:30 minutos en Radio 1. Bueno, ¿con qué amanecemos hoy? Amanecemos con algunas lloviznas, algunas precipitaciones. Sectorizadas, ¿no? Como es la costumbre aquí en Villavo, que llueve en un lado, en otro no. Y hay que tener mucho cuidado. Hoy el pico y placa para la ciudad de Villavicencio, en lo que comprende el polígono que va hasta las 9:30, es decir, falta una hora para que termine el pico y placa. Hoy le corresponde a las 1 y 0, no.
1: Martes 7 y 8, miércoles 9 y 0.
0: Ayer, hoy es 1 y 2.
1: 1 y 2.
0: Es que yo 1 y 0.
1: 1 y 0 no va. Eso es en Europa.
0: No.
1: En Europa es pico y placa, no.
0: 1 y 2 hoy, ¿no? Placas para particulares. Pelas con eso, pues. Bueno, ¿y qué más se habla? ¿Qué más se habla hoy? ¿De qué más se comenta? ¿Qué más se dice? Se sigue hablando mucho de la posesión del presidente electo Abelardo de la Estrella, BST7, que ya lo autorizó el Congreso. Falta en la Cámara. El Congreso aprobó ayer en la tarde que sí se puede posesionar en una guarnición militar, en el Cauca, en Popayán.
1: Lo va a hacer en Popayán.
0: Pero falta que la Cámara de Representantes también lo aprueben. Eso pues, me imagino que hoy se dará el aval. Pero ahí se habla mucho, la verdad se habla mucho de que, ay, que por qué, y que no sé qué, y que no, que tienen que hacerlo es afuera, y otros dicen que no, que es que lo tienen que hacer en un teatro allá, en el Teatro Guillermo León Valencia, que es, él lleva el nombre del expresidente
1: de Popayán.
0: Sí, en Popayán.
1: Sí.
0: Y que luego sí se pueden trasladar a la guarnición militar, pero no, usted sabe que Abelardo se metió ahí en la Boca del León.
1: ¿Pero Popayán, el Cauca?
0: Claro, el Boca del León y la seguridad. ¿Usted se imagina la logística que tienen que armar? Todo esa parafernalia de seguridad, para no solo para el presidente electo, para su comitiva,
1: invitados,
0: sino para los invitados que vienen, claro, presidentes que vienen de otros países, delegados. Viene el secretario de Estado de Estados Unidos, claro. Marco Rubio, por ejemplo. No, eso es muy berraco. No sé cómo van a hacer.
1: Lano, usted que sigue más la noticia, Abelardo se quiere posesionar en una guarnición. ¿Por el tema de seguridad? ¿Porque corre en riesgo
0: no
1: su vida?
0: No tanto por lo de seguridad, ¿no?
1: O por
0: igual la misma seguridad se la brindarían en la Plaza Bolívar o en el Congreso, donde se vaya el Capitolio, lo que sea. Tienen que darle seguridad, por supuesto.
1: ¿Por exaltar las fuerzas militares?
0: Es por brindarle un tributo a la...
1: Ah, ok.
0: Y como que reivindicar ese...
1: Esa relación presidente-fuerzas militares.
0: Reivindicar lo que representa y lo que significa las fuerzas militares para el país.
1: Ya,
0: que están muy aporreadas por este gobierno, que fueron muy aporreadas. Entonces, eso es lo que busca, ese es el propósito de la posesión del presidente electo.
1: Yo tenía pensado que era por seguridad, y cuando me hablaste del Cauca, yo dije, pues se vaya a meter literal a la Boca del Lobo.
0: Que es donde
1: Cauca
0: está prácticamente...
1: Que vaya para Caloto, para el batallón móvil de Caloto.
0: Claro, el ojo del huracán en cuanto a la seguridad de los territorios, la seguridad democrática, está allá en Popayán.
1: Allá es otra película, le cuento.
0: Entonces, por eso lo quiere hacer allá como para rendirle tributo, honor, ¿no?, a las fuerzas militares.
1: A Cuba.
0: 8:35 minutos en Radio 1.
1: Nano, ¿cuál es su número de la suerte? El número que usted normalmente apuesta.
0: El número que yo normalmente apuesto y que debe terminar en ese dígito.
1: En 7.
0: En 7.
1: ¿Por qué? Suerte, Cristiano.
0: Hombre, No, no, no tanto por el 7 de Cristiano, sino por todo, porque la verdad yo, por ejemplo, he comprado algunas rifas y me las he ganado en 7.
1: Ok.
0: Chances me he ganado algo, uno, dos, como dos o tres, en 7.
1: ¿Porque 7 son?
0: Las maravillas. Los las maravillas del mundo.
1: ¿Y los días de la semana?
0: Los días de la semana.
1: Le digo el número de la suerte, Nano, ¿por qué? Porque le tengo el resultado de la lotería del Meta, que jugó en la noche inmediatamente anterior. Este número es bonito.
0: ¿Cuál?
1: Sorteo número 3308, jugó el 22 de julio del 2026 y cayó 22-11. Buen número, ¿no?
0: Cayó con el número que era
1: el día
0: 22-11.
1: Ahí está. Para los ganadores, para los que le pegaron a un seco, al gordo le llaman, sí. Los que ganaron.
0: No, no falta el que haya jugado al azar, pues no solo con la lotería esta, sino con cualquiera, ¿no? Que haya jugado al azar ese número, 22-11, porque nació el 22 de noviembre.
1: Puede ser.
0: Sí, juegan ese número.
1: O al revés. Por lo menos yo cumplo años en un mes y yo normalmente siempre cojo el 22 y el 08 de agosto, 22-08. Pero ese es el resultado, 22-11, Lotería del Meta.
0: Bueno, señores, esperamos su contacto, su reporte, 324-5023-983. Voy a darle un vistazo aquí rapidito, a ver qué hay así como de último momento. Hablan de un milagro en La Guaira, en Venezuela. ¿Ya cuánto tiempo de los terremotos?
1: Casi un mes.
0: Casi un mes, ¿no? Milagro en La Guaira, rescatan con vida a dos personas.
1: ¿Dos personas más?
0: Tras casi un mes bajo los escombros. Esta es una noticia. Esta es una obra de Dios, un milagro de Dios. Una luz de esperanza surgió entre la tragedia. Equipos de rescate informaron del hallazgo de con vida de dos personas que permanecían bajo los escombros. Del pasado, sí, ya estamos a 23 y fue el 29, ¿no?
1: El 29, sí, señor. Aquí estoy leyendo.
0: De acuerdo con esta información, se trata de una mujer de aproximadamente 25 años y una adolescente de 15 años, entre 14 y 16 años, tiene más o menos la muchacha, con otra de 25. Esta última en estado de salud más crítico, la menor, deshidratada completamente por falta de alimento, de agua, no sé.
1: Nano.
0: Resistir todo ese tiempo, seguramente a punta de orines, pero ¿cómo produce uno orines? El orines?
1: Sí, sí, está deshidratado.
0: Mucha gente se retroalimenta con eso, ¿no?
1: No lo
0: las labores de rescate continúan en la zona mientras las autoridades trabajan para ponerlas a salvo. Es un milagro de Dios, ahora que Dios las mejore y las recupere. Pero muy teso. ¿Quién sabe el resto de la familia qué pasó?
1: Vi la noticia también, Ano, de un gatico con 23 días bajo los escombros y estaba con vida. Un gatico, 23 días después.
0: ¿El gato?
1: El gato.
0: ¿Ese sí tiene 7 vidas?
1: Es el literal.
0: El gato tiene 7
1: ¿Quién sabe cuánto? 23 días.
0: Eso y, pobre, ¿de dónde saca comida? Imagínense.
1: La fecha exacta fue el 24 de junio, Nano. Es decir, mañana, un mes.
0: Ajá.
1: Y todavía siguen apareciendo milagros en Venezuela. Oyentes que se reporten a través del WhatsApp, por aquí Claudita Fierro desde Los Maracos dice buen día para todos en la emisora, full sintonía desde el barrio Los Maracos. Hoy se me ocurre preguntarle algo a los oyentes, Nano, si usted está de acuerdo. ¿Está de acuerdo o no está de acuerdo? ¿O qué piensa? ¿Qué opinión le merece los amantes? Hoy, en este jueves.
0: ¿Es el día de los amantes?
1: No, pero sigue esta canción.
0: Pensé que era el día de los mosaicos hoy.
1: No, todavía no. Ya voy a mirar cuándo es el día de los mosaicos. ¿Usted ha tenido amante?
0: Yo sí.
1: ¿Sí?
0: Sí, pero hace tiempos.
1: ¿Cuando estaba no casado?
0: Sí, no, en otra oportunidad. No. Sí, hace muchos años.
1: ¿Y ha sido amante de alguien?
0: Sí. Amante es que usted tiene una relación y por fuera tiene otra, ¿no?
1: Sí.
0: Una relación estable con su pareja, pero tiene un...
1: En paralelo.
0: Tiene un arrocito en bajo ahí que es el que le da le consigna, ¿no?
1: Dice un amigo, usted va y cobra arriendo.
0: Sí, cuando no me va, pero usted tiene moza. O ella tiene mozo.
1: Total. El Día de los Amantes es el 13 de febrero. Un día antes de los días de enamorados.
0: Ya pasó. Entonces dejémoslos quietos más bien, ¿eh?
1: Sí.
0: Vemos que hagan sus pilatunas ahí, sus picardías solitas.
1: Seguramente con este frío tienen que estar entrepiernados los amantes.
0: 8:40 minutos, estas son las mañanas de uno en Radio 1.

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1: 8:44 minutos en Radio 1, la de 1. Vamos con la información desglosadita para que la digieran bien a nuestro estilo aquí en las mañanas de 1. La trae nuestro periodista César Sánchez. No sé si él tenga ahí en su paquete de noticias lo que pasó con el exalcalde y con el exdiputado ayer en un sitio donde venden alimentos. Donde venden alimentos. Donde venden, ¿cómo se dice?
2: Pasabocas.
1: Pasabocas, sí. Donde uno entra a una cafetería, donde se come rico y delicioso. Eso fue en el buque, ¿no?
2: Sí, en el buque.
1: En el buque. Y entraron unos ladrones a atracarlos. Los atracaron, ¿no? O sea, los robaron, literal.
2: Por ahí es muy
1: peligroso. Al exalcalde y al diputado. No sé si César tenga esa noticia. A ver quién de quiénes se trata, porque la verdad...
2: ¿Exalcalde de dónde?
1: ¿De dónde?
2: ¿Y cómo se llama?
1: Y exdiputado, por eso, ¿cómo se llama? Vamos a ver si César tiene de pronto la información. ¿Qué otros hechos han pasado en movilidad y en todo? César, bienvenido.
3: Familia Radio 1, buenos días. Como siempre es un gusto saludarlos. A esta hora vamos rumbo al municipio de Granada. Estamos aquí acompañando un periplo de la gobernación del Meta, donde se van a realizar pues diferentes entregas de obras vinculadas con el sector salud, con el sector vivienda, infraestructura y demás. En unos minutos les tendremos más detalles acerca de lo que es esta correría que estamos haciendo por el sur del departamento del Meta. Por ahora les cuento rápidamente en noticias que hubo una novedad en la vía Bogotá-Villavicencio esta madrugada, hacia las 2 de la mañana. Un vehículo tipo tractomula se incendió en el kilómetro 42+600. Por fortuna se logró controlar rápidamente y pues no dejó víctimas mortales ni heridos. Eso sí generó un represamiento vehicular importante, mientras que se logró controlar esta emergencia. También les cuento que anoche fue ubicado el cuerpo de un joven de nombre Jesús Adrián Noriega Morales. Este joven el fin de semana estuvo departiendo en un atractivo turístico en la Cascada Arenales, en el municipio de Mesetas. El hombre venía de Bogotá junto con su familia, pues el hombre se metió a la cascada y producto pues de la fuerza del agua lo sumergió. Finalmente nunca pudo salir y solo hasta anoche, gracias a el trabajo de un equipo especializado de buzos, pues finalmente se logró dar con el cuerpo de este joven. Una noticia bastante lamentable que pues ocurrió durante el puente festivo. Y mucha atención porque está identificada una banda de ladrones que se están movilizando en moto en 3 motocicletas. Ya hay reportados 2 casos de atracos violentos, uno de ellos en el sector de Amarillo, otro en el sector del Vizcaya, y pues obviamente se emite la alerta para las personas que se movilizan en motocicleta, porque estos sujetos están haciendo seguimiento a sus víctimas y los someten en el algunos casos pues los han tumbado de la moto para hurtarle sus pertenencias. Esto en la ciudad de Villavicencio. Por ahora pues no ha habido mayor resultado de la policía con relación a la captura de estos sujetos. Otro tema que también causó revuelo en las últimas horas tiene que ver con el rescate de 7 jovencitas en la ciudad de, o mejor, en República Dominicana. Estas jovencitas, bajo engaños, habían llegado a este país supuestamente con una propuesta de trabajo, pero finalmente fueron reclutadas dentro de una organización ilegal de trata de personas. Por fortuna, la policía de este país logró efectuar el rescate no solo de estas 7 jovencitas, que se habla que eran de la ciudad de Villavicencio. Es un dato que todavía estamos en proceso de corroborar. Lo cierto es que hubo una captura en este operativo de la policía y pues en este momento pues ya están en proceso de tratamiento médico y psicológico estas jovencitas pues que habían resultado y pues padecieron este infierno durante varios días. Y finalmente se hizo un llamado por parte de la Secretaría de Gobierno Municipal en Villavicencio. Mucho ojo con las urbanizaciones ilegales y con esas tierras que le están ofreciendo a muy bajo costo, principalmente la zona nororiental de Villavicencio, porque la Secretaría de Gobierno, principalmente el secretario Germán Ayala, pues ha hecho un recorrido por estas urbanizaciones y pues estas no son del todo legales, carecen de permisos, carecen de licencias, carecen del suministro de servicios públicos y por eso pues puede puede que usted se gane un dolor de cabeza enorme, pues invirtiendo un dinero en estos terrenos que usted no va a poder legalizar, no va a poder escriturar, pero pues esta es una alerta que se emite para toda la ciudadanía para que primero verifique, no se le está diciendo que no invierta, pero sí verifique que todas estas urbanizaciones te cuenten con el respectivo licenciamiento, con todas las características legales para que usted pues no pierda su dinero. Es lo que tengo para ahora para contarles. En unos minutos les estaré enviando más información acerca de esta recorrido pues que estamos siendo invitados por parte de la Gobernación del Meta, y por supuesto estamos haciendo el cubrimiento periodístico en Radio 1, la de 1. Un abrazo para todos, que el Señor los bendiga.

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3: Vamos con las corticas, las chaparritas y rapiditas. En las mañanas de Uno de Radio 1 son las 9:13 minutos. Ya voy con oyentes, que creo que tengo oyentes ahí conectados, ¿cierto? Yes, 24-50-23-98-3 para saludarlos, hablar con ellos, interactuar con ustedes. Me encanta esta conexión que tenemos todos los días aquí en el programa. Y esta primera información tiene que ver con la posesión del presidente Abelardo de la Estrella el próximo 7 de agosto, que es festivo, cae un viernes.
4: Viernes 7, sí, señor.
3: Viernes. Cae al revés, el puente festivo.
4: Ese sábado no, y las 21 para que se programen. Vamos de puente.
3: Oiga, perdón.
4: No le entró bien la noticia.
3: No, ese recopan que usted me dio, mira, hasta ahora me...
4: El coco, tiene el coco ahí atravesado.
3: Me afectó la harinilla esa. Bueno,
4: vamos
3: dice,
4: a comer.
3: A propósito de la posesión, el ex candidato y senador Cepeda dijo, no voy a asistir a la posesión. Cepeda hará evento de desobediencia civil el 7 de agosto en Barranquilla. Mientras Abelardo está posesionando, el hombre está allá en Barranquilla arengando.
4: Donde celebró Abelardo, ¿no?
3: El senador, sí. El senador electo Iván Cepeda confirmó que no estará presente en la ceremonia de posesión del presidente electo. En su lugar anunció que participará en Barranquilla en una jornada que calificó como un acto de desobediencia civil pacífica, con la que busca expresar su posición frente al nuevo gobierno. Se fue para Barranquilla, que será la sede alterna de presidencia. Se fue a ratificar que allá es donde sí, va a estar Abelardo.
4: Total.
3: ¿Sí o no?
4: Ahora, que no se demore mucho allá en Barranquilla, porque el que se va para Barranquilla... No, le hablo de fútbol, porque la Copa Sudamericana ya se activó ayer, miércoles, también hoy jueves hay partidos. Le hablo de equipos colombianos. Debutó con el Independiente Medellín la Amarantoneta. ¿Sabe quién es Amarantoneta?
3: No.
4: Luis Amaranto Perea, como técnico del Medellín. Ayer empezó ganando. Ya debutó ayer.
3: ¿Con
4: Medellín? No, empató.
3: Ah, empató.
4: Empató 2-2 con Vasco da Gama. Vasco da Gama, que tenía más colombianos, yo creo que el mismo Medellín. Obviamente no es así. Pero tenía en sus filas el Vasco da Gama. Le voy a decir, vea. Tenía a Adson, tenía a Gómez y tenía a Marino Inestrosa. Tres colombianos ahí metidos en... Johan Rojas, Marino Inestrosa y el pelado Gómez también estuvo haciendo parte de el Vasco da Gama, que ayer empató 2-2 con el Independiente Medellín. Esto por la Copa Sudamericana.
3: Bueno, permítame, yo le complemento aquí... pero con una nota de musical, con una nota de farándula. Si quieres, póngame la nueva canción de Arelis.
4: Es la que sigue, espérame ahí, téngalo.
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5: Colombia y México unidos.
3: Aquí están unidos Colombia y México. Esto es un acontecimiento musical, es un noticionón, digo yo, para la industria de la música popular y regional en Colombia y en México. Se unieron dos voces espectaculares, con mucha experiencia, con mucho recorrido, como son Arely Senao, nuestra reina de la música popular, y el cantante, la voz líder del grupo Exterminador de México, Juan Corona. Se unieron porque vienen muchas, muchas sorpresas, vienen muchas noticias en torno a la celebración de los 30 años de vida artística de Arely Senao. Vienen muchos juntes y este es uno de ellos. La canción se llama En Manos Ajenas, esta que estamos escuchando de fondo, que hoy es el lanzamiento oficial para el mundo Y desde Villavo, desde Radio 1, Villavo 98.3, estamos haciendo lanzamiento oficial de esta canción de Arely Senao con El Exterminador, con Juan Corona, En Manos Ajenas. Una canción, hombre, que seguramente va a conquistar muchos corazones, va a conquistar muchos corazones tanto en Colombia como en México. Arelis, que para mí es de las voces femeninas más importantes que tiene el país, que tiene Colombia, que se ha codeado con los grandes artistas, Vicente Fernández en adelante, haciendo juntes con artistas de gran peso en México y logrando una continuidad y una vigencia permanente durante 30 años, increíble. La verdad, yo felicito a mi reina Arely Senao por todos estos logros, porque viene un evento fantástico ahora en septiembre, creo que es el evento en el Movistar Arena.
4: Movistar, sí.
3: Movistar Arena. Se va a presentar también en un concierto macro en Medellín. Bueno, muchas noticias que genera a menudo Arely Senao, ahora lanzando oficialmente desde Villavo, desde Radio 1, la de 1, esto que se llama En Manos Ajenas, con Juan Corona, sonando aquí en 98.3.
5: Colombia y México unidos.

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1: En Radio 1, 9:47.
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0: Le tengo noticia, nana.
1: A ver.
0: Noticia importante de llaneros. Hablando de llaneros que debuta pasado mañana. Ah, no, mañana. Hoy es jueves, ¿cierto? Sí, mañana. Mañana 6:10 de la tarde. Se confirma un nuevo refuerzo para el equipo de la media Colombia. ¿Usted alguna vez escuchó? Usted que es hincha del Real Madrid tiene que saber esta historia. En el Real Madrid, en una Champions, solo perdió un partido y fue contra el Sheriff. No sé si usted recuerda esa historia.
1: Solo perdió un partido
0: en esa jornada de la Champions.
1: Ah, sí, es que no me acuerdo. Yo sé cuál es el muchacho, pero no me acuerdo el apellido.
0: ¿El nombre sí?
1: No.
0: Tampoco.
1: Pero sí sé la historia.
0: Vallecaucano él.
1: Sí, sí, sí, sí.
0: Frank Castañeda.
1: Ese man, Castañeda.
0: Llegó al equipo de la media Colombia. Estaba
1: no jodas, lo trajeron.
0: Sí.
1: Ese man es bueno.
0: Calidosísimo.
1: Claro, estuvo en Champions.
0: Jugó Champions League contra el Real Madrid.
1: Que no tenía historia futbolística para nada y llegó a... Eso fue en la primera fase, ¿no?
0: Sí, en el todos contra todos. El sí. Sheriff le tocó contra el Real Madrid. Y este man que nació en Cali, ya lo presentaron como nuevo refuerzo de Llaneros Fútbol Club.
1: ¿Frank Castañeda?
0: Sí, señor. Jugó en Orso Marzo, de Palmira.
1: Ahí empezó.
0: Ahí empezó. Luego se fue para Eslovaquia. Luego llegó a Moldavia, donde el Sheriff, que es jugó la Champions.
1: Pasó a Polonia. ¿Cuántos años tiene el man?
0: Tiene 32. Pasó a Polonia, Tailandia, volvió a Polonia. Jugó con Santa Fe en el año 2024. Con Bucaramanga también en el año 2024.
1: Ah, no, tiene más recorrido que Esperanza Gómez.
0: Y llegó aquí al equipo de la media Colombia.
1: No, mantiene harto.
0: Fue capitán del Sheriff en ese partido que le ganó al Real Madrid.
1: Hay que verlo jugar. ¿Debuta o qué? ¿Mañana? ¿Hoy?
0: Mañana.
1: Ah, mañana.
0: No sé si debute, pero en esa Champions del 2021 ganó Real Madrid, ¿no? En el 2021.
1: Yo no sé cuándo fue ese partido.
0: Ese partido fue en el 2021, fue el único partido que perdió de esa Champions el Real Madrid. Uh-huh. Y fue
1: con el equipo más chico.
0: El
1: Sheriff. O sea, esa vez David le ganó a Goliat.
0: Literal.
1: Sí.
0: Y ahí estaba Frank Castañeda como capitán.
1: Bueno, aquí lo tenemos pues en Llanero Fútbol Club. Qué bien. Señores, un colombiano de nombre David Vélez, yo creo que le suena, ¿no?
0: No.
1: El hombre más rico de Colombia, se dice, y uno de los más ricos del mundo en el momento, es fundador de Nubank. Entra a la junta directiva de OpenAI, creadora del chat GPT.
0: Ah, sí.
1: Un colombiano, imagínense. OpenAI anunció la incorporación de David Vélez, fundador y CEO global de Nubank, y de Robin Beans, presidente y CEO de EBNY, a las juntas directivas de quienes manejan el chat GPT. Suma a dos de las figuras más reconocidas del sector financiero mundial en una etapa de expansión donde buscan fortalecer su junta directiva y avanzar en el desarrollo responsable de la inteligencia artificial. Muy bien por David Vélez, colombiano, paisa. Bueno. O sea, ChatGPT que está haciendo bellezas, ¿no?
0: Sí, claro.
1: Con la inteligencia artificial.
0: Hoy en día todo
1: ahí todo el mundo lo tiene ya. Yo no lo tenía, hasta hace poco lo descargué.
0: Ahorita lo usamos para la sección de más gana.
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0: Bueno, llegó la nota, la sección Hot Hot de las mañanas de Uno en Radio 198.3 con el patrocinio de Masgan. 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Este tema que vamos a tocar y tiene que ver con las redes sociales. Y la pregunta es, ¿las redes sociales fortalecen o afectan la relación de pareja? ¿Usted qué dice, Beltrán?
1: Para mí sí afectan.
0: ¿Beltrán, le afecta? ¿A usted le ha tocado vivir eso?
2: Sí, la verdad sí me han afectado. Sí. Un tema
0: de la pues hombre, estamos de acuerdo, creo que es la primera vez que estamos de acuerdo los tres. Bueno, no está Lila, yo creo que Lila también estaría de acuerdo. Sí afecta, claro que sí. ¿Cuántas relaciones no se han frustrado, no se han fracturado por un chat, por una foto, por un like? Por tantas cosas que pueden suceder dentro de esa, dentro de tener una red social y explorar y encontrar. Y dicen que el que busca encuentra. Y eso le pasa a uno.
1: Y por eso yo no me
0: cuando
1: meto
0: cuando uno tiene a su pareja y se pone a escudriñar el celular, el dispositivo, las redes sociales, usted va a encontrar algo que no le va a gustar.
1: Y muchas veces ni siquiera es con mala intención de la otra persona, pero usted no le va a gustar ese comportamiento.
0: Eso le pasa a uno.
1: Y por eso yo no me
0: cuando
1: meto
0: cuando uno tiene a su pareja y se pone a escudriñar el celular, el dispositivo, las redes sociales, usted va a encontrar algo que no le va a gustar.
1: Y muchas veces ni siquiera es con mala intención de la otra persona, pero a usted no le va a gustar ese comportamiento.
0: ¿Es correcto revisar el celular en la pareja, por ejemplo?
1: Yo creo que no. Yo creo que no debe ser correcto.
2: Yo digo que de pronto no revisarlo con la intención de hallar algo, pero sí al menos el tener acceso como confianza.
0: Yo digo, hombre, sí, de pronto no ocultar.
2: Exacto.
0: Hay personas que le ponen clave a todo y ya está ocultando algo con eso. Que el celular se lo entran hasta el baño. Hacer popó.
1: O
0: ya
1: con
0: están
1: él.
0: Ocultando algo. O duermen con él ahí en la cintura.
1: ¿En la pretina?
0: En la pretina.
1: ¿Cómo así?
0: Ya están ocultando algo. Bueno, pero yo tampoco soy de compartir. Ese es un espacio privado y pienso que yo no. A mí no me gusta meterle la mano al celular de mi pareja, para nada.
2: Pero al menos tener el acceso, saber qué sucede.
0: Sí.
2: Si quisiera igual.
0: Ya,
2: tiene
0: si le
2: la
0: pone clave a todo, sí es sospechoso la cosa.
1: Yo pienso algo, Nano.
2: Yo pienso
1: que no son tan inútiles. Yo pienso que el que busca encuentra, como usted decía, y eso es papelea fija. Si usted le revisa el celular a su pareja,
0: sale peleando.
1: Fijo va a pelear.
0: Van a disgustar.
1: Entonces es mejor ahorrarse esa pelea. No se meta con el celular y ya. En últimas, ojos que no ven,
2: corazón que no siente.
0: ¿Los me gusta, los like y comentarios a otras personas generan celos?
1: Sí.
0: ¿Tú?
2: Sí, totalmente.
0: Estamos de acuerdo. Estamos de acuerdo casi en todas. ¿Debe una pareja compartir sus contraseñas?
1: Yo creo que sí.
2: Yo también. Una emergencia o algo puede ser.
1: Sí, de pronto me da memoria senil.
0: Yo pensaría que no, porque por eso se llama contraseña, una clave. Yo pensaría que no, pero ¿por qué carajos
2: si me comparte la tarjeta
0: tiene bancaria? Es distinto a la contraseña del banco, bueno, eso. Pero ya contraseña dentro de todo el contenido del celular, no. Yo no comparto eso. O sea, no tiene por qué haber una contraseña, una clave. Entonces no estoy de acuerdo.
1: Igual mi contraseña es el nombre de ella. Entonces,
2: uy, no tan tierno. Malévolo cucaracho.
0: ¿Es sano publicar todo lo que sucede en la relación?
1: No.
2: No.
0: No.
2: Los famosos son el ejemplo de eso.
0: Estamos de acuerdo.
1: No es sano publicar
0: debe haber,
1: nada.
0: De cierta manera,
2: si acaso estados, ¿no?
0: Privacidad en la pareja, en la relación. No todo se debe publicar, al menos que sea un evento, un paseo,
2: exacto,
0: un concierto.

0: proyecto,
1: incluso
0: no sé, de pronto en un restaurante, pero no todo que dándose besos, que abrazándose, que besos, hombre,
2: además que hay presta. Mucha envidia por ahí.
0: Hay la envidia, las malas energías en las redes.
3: Yo creo
0: por supuesto
3: eso.
0: Que le van a dar madera. No falta el envidioso, el egoísta, el que se encarga de generar
3: la mala vibra,
0: de destilar veneno en las redes, pues le va a dar duro y eso va y eso va a calar, va a afectar la pareja.
3: Yo antes era el de los que publicaba todo, nano. Me tiraba un pedo y lo montaba en redes. Pero me di cuenta que la envidia es cosa loca.
0: Yo hablo de parejas, ¿no? Porque
3: no, por
0: usted
3: eso.
0: Puede subir solo lo que le dé la gana.
3: No, pero incluso
0: solo, yo era con su pareja.
3: Yo era los que publicaba mucho, pero ahorita publico es atemporal. Me tomo la foto, me tomo mi video y después de mucho tiempo publico. Porque las redes sociales son temas pesados y más
0: solo
3: en la pareja.
0: Lo que subo es que de pronto que esté en un evento o algo, o que estoy en el gimnasio a veces.
3: A que le lleguen los botagotas.
0: ¿Las redes acercan o distancian las parejas?
3: Las acercan.
0: ¿Usted cree?
2: ¿Community manager? A mí me acercó a mi pareja.
0: ¿Lo acercó?
3: La conoció por Facebook.
0: Yo digo, yo estoy de acuerdo en que sí las acerca y uno conoce mucha gente por las redes, pero también las aleja, las separa.
3: Yo creo que las acerca porque
0: así
3: usted...
0: Así como las acerca, es el detonante para que una relación se acabe.
3: Nano, si usted ve un contenido que le gusta y que a su pareja le puede gustar también, usted se lo envía.
2: Eso es verdad.
3: Entonces usted se la pasa mandando reels, ella también y así. Y eso une a las parejas.
2: Sí, crea la gomita, sí.
3: Que en un restaurante nuevo usted se lo envía, tin, para ir a comer. Que una posición nueva, tin, usted se lo envía, para ir a comer. Y así.
2: Literal.
0: Hay más preguntas, mire, surgen muchas preguntas. Por ejemplo esta, ¿alguna vez una red social, llámese chat, mensajería, bueno, lo que sea, causó un problema en su relación?
3: Sí.
0: ¿Vos?
2: Sí, totalmente.
0: ¿Me? ¿Tú? Yo YouTube. También, sí, también.
3: Me cogieron dormido.
0: También.
3: En Fuente de Oro.
0: ¿Qué límites consideran importantes ustedes en una relación con las redes sociales? Por ejemplo, ponerle límites. ¿A qué?
3: Uy, no.
2: Uy, a las reacciones, diría yo.
3: A mí una vez me cogieron mi Instagram y empezaron a ver qué le daba yo like. Eso ya es muy cansón.
2: Pero...
3: Porque naturalmente le daba like a muchas veces. Pero era porque aparecían en el feed.
0: Y le comentaban por el DM, ¿no? Por el directo y todo, le comentan cosas que a uno no le muestra.
3: También.
0: Ni uno muestra.
3: También.
0: Bueno, cuando no hay una confianza y eso, ¿no? Hombre.
3: Mujer.
0: ¿Confía plenamente en su pareja en el mundo digital?
3: Yo no.
2: Yo tampoco.
0: Yo tampoco. Estamos de acuerdo.
2: Mujer, no es gente ni familia.
3: Eso es como meta. ¿Cómo se llama el mundo meta? El metaverso.
2: Metaverso. Exacto.
3: ¿Sabe qué es el metaverso, no, nano?
0: Sí, sí, claro.
3: Las redes sociales es otro mundo. Tenemos el mundo real y el mundo de las redes sociales.
0: Así es.
3: Y en el mundo de las redes sociales, seguramente, tanto yo como mi pareja, tendremos nuestra propia vida.
2: Como en ¿cómo es ese jueguito que uno jugaba ahí?
3: En Jabo.
2: Jabot. Que uno en la vida real tenía novia, pero en Jabo ya estaba casado.
3: Exacto. ¿Las redes sociales un problema o una solución?
0: Ambas cosas. Ambas cosas, sobre todo para los menores de edad, ¿no? Si afecta en los mayores de edad en cuanto a relaciones y todo, en los niños, su mente, la salud mental de los niños también las afecta, por supuesto, el comportamiento. 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
3: 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Cayó en malas compañías, personas que solo querían verla perderse. Dejó tirados sus estudios, ya no le importaba su futuro. 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

0: Son las 11:09 minutos, ya entramos a la última hora de recorrido de las mañanas de Blue en Radio 1. Vamos con las corticas y rapiditas. Dame tu chaparrita, BJ.
1: Nano, vuelvo al fútbol. Hoy, Copa Sudamericana. Juega un equipo de Colombia. ¿Cuál es? Pues les hablo de Independiente Santa Fe. Miren, el equipo de nuestro amigo José Barreto, que esta semana estuvo de cumpleaños. Santa Fe, yo estoy seguro que hay mucho hincha de Santa Fe aquí en Villavicencio. Santa Fe juega a las 7:30 de la noche contra Caracas. La pregunta es, ¿hay más hinchas de Santa Fe o de Caracas aquí en Villao? Santa Fe, Caracas, 7:30 de la noche por Copa Sudamericana.
0: ¿De dónde juegan?
1: En el Campín.
0: Ok, señores. Tengo por aquí una información que tiene que ver con un ex empleado de un KFC, Kentucky Fried Chicken. ¿Te ha comido en los KFC, no?
1: Sí, claro.
0: Bueno,
1: a Lira le encanta ya.
0: Este ex empleado de KFC, pero no aquí en Colombia, en México, reveló que usaban pollo en mal estado y solo lo marinaban para venderlo. Nos decían los jefes que lo marináramos para poderlo vender. Este ex empleado en México, en Ciudad de México, reveló en un podcast que en la sucursal donde trabajaba se utilizaba pollo en mal estado, incluso con apariencia verdosa, dice él. Uy, qué peligro eso. O sea, que el pollo es muy, muy dado a intoxicarse uno, ¿no? Cuando está incluso en comienzo de descomposición. El pollo. ¿Cuántas familias, cuántos niños en eventos de arroz con pollo y eso, cuando los han servido así en mal estado o simplemente que se les ha pasado, intoxica a las personas? Él dice que le daban instrucciones los gerentes que había que marinarlo para disimular su estado y evitar pérdidas económicas. El joven explicó que de cada 10 cajas, una o dos llegaban en mal estado y que existía presión de los mandos superiores para no desechar producto porque los gerentes pegaban el brinco. Y además que los gerentes obtenían bonos por ventas y productividad. Marinado, ya se le quitaba ese color. No creo que se le quite, pero bueno, órdenes son órdenes de los altos mandos, decía el ex empleado. El caso generó indignación en redes sociales y ha reabierto el debate sobre los controles de calidad en las tiendas de comidas rápidas que hay en los almacenes de grandes superficies.
1: Grandes superficies, sí. Uh-huh. De venta masiva.
0: Uno no sabe, ¿no?
1: Yo creo que los pollos en KFC, Nano, los surten los lunes, porque el martes está a mitad de precio prácticamente. El martes rematan pollo, yo creo que el que quedó toda la semana. Es lo
0: pero
1: que
0: reitero, pide. Esto fue en México, ¿no?
1: Sí,
0: no
1: sí,
0: fue
1: sí.
0: Acá en Colombia ni en Villavo.
1: Menos mal. 11:11, pida su deseo, Nano, en corticas y rapiditas.
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0: Le tengo una cortica, nano.
1: Fácil lo considero.
0: Sí, no puedo. Hágale usted. Hágale usted que yo aquí estoy desconcentrado.
1: Que, oiga, oí por ahí un comentario que había nuevo himno para llaneros.
0: Sí, señor, lo hay.
1: ¿Sí? ¿Cuál
0: ¿Quiere
1: es?
0: Escuchar?
1: ¿Lo tiene o qué?
0: Sí.
1: Hágale ver.
0: En exclusiva para Radio 198.3, Eddie Herrera grabó esta canción. Escúchelo usted.
1: ¿Cantando dominicano?
2: Este año sí, vamos campeón. Llanero sí, con el corazón.
1: ¿Pero qué? ¿Con inteligencia artificial o qué?
0: Vamos a ganar. ¿No es Eddie Herrera? Pero Herrera parece.
1: Se parece.

0: sea, eso va a sonar en el estadio.
1: Exactamente, desde mañana.
0: ¿Ya es oficial?
1: Le leo el comunicado de prensa. Llaneros Fútbol Club presenta Llaneros Campeón, la canción oficial del equipo de la Media Colombia. Llaneros Fútbol Club presenta oficialmente Llaneros Campeón, la canción que acompañará al equipo durante la Liga Betplay de Mayor 2026-2. Interpretada y compuesta por Adán Pulido y Nati Lozano, la producción apuesta por un sonido innovador con el merengue de banda, una fusión entre la música de banda y el merengue de calle que transmite la alegría, la fuerza y el orgullo de la afición llanera.
0: ¿Pero lo dicen quién es el cantante?
1: Sí, Adán Pulido y Nati Lozano.
0: ¿Seguro?
1: Sí, ahí está.
0: Canta muy parecido a Eddie Herrera, ¿no?
1: Muy parecido, ¿no?
0: Pues uno pensaría que es él o es inteligencia artificial, ¿no?
1: Pareciera también. La inspiración del tema nace del sueño de Adán Pulido, villavicense y seguidor del club, de ver a Llaneros Fútbol Club conquistar su primera estrella junto a Nati Lozano. Ambos artistas dan vida a una propuesta fresca que además los convierte en los embajadores musicales de Llaneros Fútbol Club durante este torneo. O sea, el man es de acá de Villavo.
0: Sí, la pregunta es ¿por qué lo hicieron el merengue?
1: Y no en joropo.
0: Suena bien, ¿no?
1: Sí, pues, no suena bien.
0: No, en joropo ya está, el llanero ya está, la fusión que hizo Eduardo el ministro.
1: Sí.
0: Pues a mí no me disgusta, a mí me gusta, me parece que es pegajoso, tiene impacto. Pero digo yo, ¿por qué merengue?
1: Porque vamos a jugar la Copa Libertadores en... No, pues que la Copa
0: uno a veces cree que los himnos al fútbol son como unas marchas, ¿cierto?
1: Sí.
0: Como hacen los argentinos, por ejemplo, que tienen los himnos de los equipos de fútbol allá son como a manera de ¿cómo le digo yo? Como marchas.
1: Uh-huh.
0: No sé. Muy marcial, una vaina muy pegajosa, pero igual suena bien, no me disgusta.
1: Me
0: hay
1: gustó.
0: Que mirar qué tal, cómo cala ya dentro de los aficionados en el estadio.
1: Lo bueno es que crece el portafolio de música de Llaneros. No son las mismas 3, 4, 5 canciones.
0: Ya lo escucharon.

0: Bueno, tiene viaje, tiene mambo.
1: Mambo King.
0: Muy bien, quedó muy bien, muy bien producido. Tiene un viaje, un chicle tenaz en eso, ¿no? Tiene que aprendérselo el aficionado y cantarlo explosivamente en el estadio. Qué bien, hombre, felicitaciones. Esto refresca muchísimo, ¿no?
1: Sí, señor.
0: Lo que siempre se ha cantado ya en las otras temporadas en el estadio, cuando juega Llaneros de local. Creo que esto refresca muchísimo y rejuvenece, pues, la onda o la tónica que siempre hemos escuchado de los himnos a los equipos de fútbol. Esto es diferente, totalmente diferente.
1: Nano, nos vamos entonces en este juevesillo.
0: 11:35 minutos en Radio 1, la de 1.98.3. Les tenía aquí una nota, rapidito se las comparto. Y es que hay un proyecto de ley radicado en el Congreso. De pronto muchos de ustedes ya lo conocieron, ya saben. Pero bueno, muchos tampoco lo saben. Este proyecto de ley ya radicado en el Congreso de Colombia propone restringir el acceso a redes sociales para menores de 16 años en Colombia. Hágame el favor. Que ya en algunos países existe, como Francia, por ejemplo, que lo van a imponer también, pero allá es mayores de 15 años. La iniciativa presentada por los congresistas del Centro Democrático Enrique Cabrales y Jesús Lorduy plantea que la medida busca fortalecer la protección de niños y niñas y adolescentes. Según sus autores, la propuesta no limita el acceso a Internet para actividades como estudiar, investigar o consultar información, sino que se enfoca específicamente en plataformas de redes sociales.
1: Ah, ok, solo
0: TikTok,
1: para redes.
0: TikTok, Facebook, YouTube, particularmente. Entre los argumentos expuestos por los promotores del proyecto se encuentran preocupaciones relacionadas con la salud mental de los menores y el uso de estas plataformas por parte de grupos armados para el reclutamiento de niños y niñas y adolescentes. Veremos a ver si esos resultados, si lo aprueban y cómo serán, porque eso debe tener muchas regulaciones, ¿no? Eso no es así nomás.
1: Eso
0: tienen que ajustarlo muy bien.
1: En un poco de aprobaciones, sí. Ojalá sea de nano, porque lo que decía, eso se presta mucho para reclutar por medio de las redes sociales. Los pelados caen en engaños, se los llevan, los estafan, mejor dicho, de todo.
0: Y los menores en los chats de estas redes sociales también, que caen con las ovejas y con los lobos disfrazados de ovejas.
1: Exactamente. Y arman un desmadre, que es lo que no queremos.

0: 11:40, 11:40, y como todos los jueves en las mañanas de uno, tenemos la visita del llanero Mateo, del maestro Felipe, que nos acompañan en esta mañana de jueves, jueves ancestral en Radio 1. Déjenme saludarlos, señores. Buenos días, ¿cómo están? Bienvenidos a Radio 1. Maestro llanero Mateo.
1: Como siempre, todos los jueves dispuestos a contarle esos grandes secretos del llano, pariente.
0: Listo, señor. Y el maestro Felipe, buenos días, ¿cómo está?
2: Muy, pero muy buenos días, BJ. Un saludo cordial a toda la audiencia que nos escuchan en Granada Meta, en Acacías, en Guamal, en Villanueva, donde a propósito va a estar el cacique llanero Mateo, y en Granada voy a estar este fin de semana, Dios mediante.
0: Listo, Mateo para Villanueva y Felipe para Granada.
1: Claro que sí, ahí estaremos contando esos grandes secretos del llano, compartiendo el chundún del llano y la tripleta llanera que no debe faltar. Y lo más importante, BJ, para que la gente que me están escuchando hoy, tenemos testimonios de vida reales, personas que están acá, como dice el dicho, mijo, cara a cara, pecho a pecho, mijo.
0: Listo, y precisamente hoy en la mañana de este jueves tenemos un testimonio. Amigo, buenos días, su nombre. Acérquese un poquitico al micrófono.
3: Marcos Hernández.
0: Don Marcos, ¿desde qué parte nos visita?
3: Desde Granada.
0: De Granada, precisamente donde están trabajando la comunidad ancestral. Cuéntenos un poquitico su historia.
3: No, pues la historia mía fue que tuve problemas con mi señora hace 6 meses, ¿no? Sí. Sí, y gracias a Dios, al hermano Felipe, al maestro Felipe y al maestro
0: Mateo,
3: que me colaboraron, que ya hacía 6 meses que no tenía, o sea, la mujer me dejó, se fue.
0: Se había acabado la relación.
3: Se había acabado la relación, y ellos, eso metía al uno, al otro, que me decían, y aquí en 15 días el maestro Felipe y el maestro Mateo, en 15 días yo ya estoy viviendo con mi señora otra vez, estoy gozando de mi...
0: De su matrimonio.
3: No, de mi matrimonio y de todo lo recuperé. Gracias a ellos.
0: En 15 días, ¿usted puede dar fe, testimonio de que el trabajo de los maestros funciona?
3: Funciona.
0: ¿Y usted nos visita desde? ¿Desde qué municipio?
3: De Granada.
0: De Granada Meta, sí. Para que se den cuenta, pues entonces, este fin de semana, maestro Felipe, usted que va para Granada, ¿cómo lo pueden contactar?
2: Claro que sí, parientico BJ, esto es lo que nos da alegría, los testimonios reales, en vivo y en directo, para aquellas personas incrédulas que recriminan nuestro trabajo y que muchas veces se hacen personas escépticas a lo que hacemos estos grandes caciques. Este viernes, sábado y domingo estaré haciendo presencia en Granada. 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Y también los que están interesados en Villanueva, ¿no, llanero Mateo?
1: Claro que sí, cacique Felipe. Estoy dispuesto a darles toda la oportunidad a aquella persona que me visite en Villanueva, Casanare. 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
0: El llanero Mateo, el maestro Felipe, en los jueves ancestrales de Radio 1. Ya para finalizar, Mateo, el testimonio. ¿A través de qué herramientas? ¿Cuáles fueron esos secretos directos desde Puerto Concordia, las comunidades indígenas?
1: Bueno, BJ, para la gente que me están escuchando aquí, nosotros con mi hermano llanero Felipe tenemos el secreto del llano, que es lo más importante, como la tripleta llanera, como el chundún, como el chiche del guache y el pájaro macuá. Por medio de los nombres, fecha de nacimiento y la foto de cada cual, se le va a hacer un ritual, se le hace la limpieza, se le hace el amarre de amor. Y lo más importante, también este pariente que se encuentra aquí en Villavicencio dando este testimonio de vida, que viene del municipio de Granada Meta, también le dimos, para él, le compartimos el secreto de la vitamina astral para la herramienta de trabajo para él.
0: Listo, señor. Ahí está pues entonces la información. Felipe, número de contacto para los que estén interesados.
2: 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Y la cordial invitación para que sigan al frente de la mejor, de la número uno.

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1: En Radio 1, 11:44.
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0: Buenas tardes, tarde feliz para todos nuestros 800,000 corresponsales de Villavicencio, el Meta, Colombia y el mundo. Bienvenidos a esta emisión de ¿Dónde está la noticia? Está Misael a través de Radio 1, la de 1, desde la ciudad de Villavicencio, 98.3, y a través de nuestros canales digitales, para que usted comience ya a sintonizarnos y a escuchar toda la información que tenemos en este jueves, en este mediodía. Desde este preciso instante y hasta la 1:00 p.m, 55 minutos, les acompañaremos con toda nuestra agenda informativa. Les reitero la invitación formal para que nos sigan a través de nuestra transmisión en vivo y en directo en Facebook Live, YouTube, Twitter y en el portal de noticias www.informando.com.co. Conéctense a través de Donde está la noticia, está Misael y todas nuestras cuentas aliadas. Noticias del Llano, de Taquito Deportivo y Misael Fierro Guayara. Nosotros ya le vamos a contar lo que está sucediendo, porque en Donde está la noticia, está Misael. Les seguimos la huella a la noticia. 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
2: La búsqueda de Jesús Adrián Noriega Morales terminó. El joven de 25 años, oriundo de Bogotá, fue hallado sin vida luego de desaparecer mientras disfrutaba de un paseo familiar en la cascada Arenales, en la vereda La Argentina, zona rural del municipio de Mesetas.
3: Las directivas de Llaneros FC están confirmando la contratación de Fran Castañeda, experiencia internacional, para fortalecer el ataque del equipo de la media Colombia.
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2: A nivel nacional, la noticia: el bebé que esperaba María Camila Potosí no fue encontrado en el vientre. Así lo confirmó Medicina Legal tras los procedimientos forenses realizados al cuerpo de la joven de 21 años, que tenía 8 meses de embarazo y fue hallada asesinada en Cali.
3: Richard Carapaz triunfa en la etapa 18 del Tour de Francia. Sergio Higuita fue el mejor colombiano, ubicado en la fracción entre Boirona y Osieres de la Merle.
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2: En el municipio de Granada Meta, las autoridades civiles y militares están conmocionadas con el tema de la muerte de Emily Tatiana Morales Hoyos, de 14 años, quien murió tras ser atacada con arma blanca por una niña de 12 años en medio de un hecho de violencia ocurrido el pasado domingo en el barrio El Recreo de esa población.
3: Santa Fe y Caracas se ven las caras de nuevo, y estos son los antecedentes entre estos dos equipos que van por la Copa Suramericana. El equipo colombiano y venezolano se enfrentarán en la ida de los playoffs del torneo sudamericano.
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2: La temperatura a esta hora en la ciudad de Villavicencio, para todos nuestros corresponsales, tenemos 26 grados Celsius de temperatura. Precipitaciones al 10%, la humedad al 78%, vientos a 3 kilómetros. Se esperan lluvias esta tarde. La máxima será de 26 y la mínima de 21. En un 80 y 90% habrán lluvias en la tarde de hoy.
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2: A todos los conductores que a esta hora se mueven por las vías del departamento del Meta, buenas tardes. Los que van rumbo a Bogotá, hacia Guayabetal, Monterredondo, Fomeque, Chipaque, Caquesa, les saludamos a esta hora y les informamos que hay normalidad en la vía Bogotá-Villavicencio. Si viaja igualmente hacia el municipio de Acacías, Guamal, San Martín, Granada, la región del Ariari, el sur del departamento del Meta, todo está normal. Por la vía hacia el municipio de Puerto López y Puerto Gaitán no hay reporte de alguna novedad. La vía hacia el norte del Meta, Restrepo, Cumaral, Paratebueno, Barranca de Upía, la región del Casanar, el departamento de Arauca, y si va para Venezuela, Chamo, todo está normal. El aeropuerto Vanguardia de Villavicencio mantiene las operaciones aéreas.
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3: De 5 de la tarde a las 8 de la noche irá el pico y placa para Villavicencio. No podrán circular los vehículos particulares en el polígono establecido en la ciudad de Villavicencio cuyas placas terminen en los números 1 y 2 para el día de hoy jueves. El pico y placa para los vehículos taxi no podrán circular en la ciudad de Villavicencio cuyas placas terminen en el número 8. Las motos no tienen pico y placa en la capital metense. Para la ciudad de Bogotá irá hasta las 9 de la noche y para este jueves 23 de julio pueden circular los vehículos particulares con placas terminadas en los números 1, 2, 3, 4 y 5 en las calles bogotanas.
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2: En Colombia a las 12 del día, 17 minutos.
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0: Aquí estamos listos para toda la información en esta segunda emisión de Donde está la noticia. Está Misael desde la ciudad de Villavicencio. Hoy hemos tenido esta mañana lluviosa. Y según lo que dice el IDEAN, en las horas de la tarde se van a presentar más lluvias. Así que aprovechen de momento y anden con el paraguas, lógicamente por prevención. 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La gente de Carbones El Sol ya va en su camioneta escuchando toda la sintonía. De donde está la noticia está Misael. Carbones El Sol, muchas gracias a don Gustavo. Y gracias también a don Mauricio a esta hora de la mañana, o mejor, a esta hora del mediodía, ahí en sintonía también. De donde está la noticia está Misael. 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A las 12 del día, 22 minutos, la información está con Interrapidísimo. Mesa de redacción, don Misael Fierro Guayara, muy buenas tardes. La noticia como es.
19: Donde está la noticia de San Misael con Rafaela Cortés, gobernadora de nuestro departamento. La veo contenta, satisfecha. Acciones bonitas para la gente de Granada, ¿no?
20: Hoy madrugamos temprano, llegamos al Hospital Departamental de Granada para, por supuesto, recibir la certificación de ACB, que es un estándar de procedimiento que salva muchísimas vidas. Que la gente, uy, tuvo un accidente cerebrovascular y eso es que la gente queda enferma, paralizada, con discapacidad. Y hoy en el departamento de Meta, con el hospital, tenemos esta buena noticia para la gente. Todo el tema de salud. Y hoy, ahora, La Morena entregando 162 casas a este equipo, a esta gente que la luchó, que ahorró su platica, que compró su lote y, por supuesto, la gobernación del Meta hizo una adición y terminamos esta hora. Hace unos meses estuvimos acá apretando al contratista y hoy estamos entregando las casas.
19: Perfecto, señora gobernadora. Esto demuestra el cumplimiento de obras que se iniciaron en otro gobierno y que se deben terminar.
20: Por supuesto, yo siempre le digo, las obras no son de los gobernantes, las obras son de la gente. Y la gobernación de Meta tiene el deber de terminar todas las obras de la gobernación y en esas estamos, sin importar en qué periodo, sin importar nada, ni condiciones políticas, y por supuesto no, hay que terminar las obras. Y usted se imagina, más de 500 personas beneficiadas aquí en el municipio de Granada con estas 162 casas.
19: Sí. Viene la Feria de las Regiones en Bogotá, usted es la presidenta de la Federación de Departamentos.
20: Del 31 de julio, 1 de agosto, Colombia son las regiones, en el Parque La 93 van a estar los 32 departamentos con muestras culturales, de gastronomía, artesanía, lo mejor del país va a estar en el Parque La 93.
19: Sí, y el Meta, lógicamente, liderando la propuesta.
20: Por supuesto, el departamento del Meta con las mejores exposiciones culturales, va a haber el lanzamiento del torneo internacional de Joropo, que no olvidemos que es en agosto, así que la gente cordialmente invitada, que disfruten en Bogotá y por supuesto que disfruten del país.
19: El presidente electo Abelardo de la Estrella viene hablando de sedes alternas de la presidencia de la República. Ha hablado Cali, Medellín, Barranquilla. Quizás decirle ahí al oído que de pronto mire para la Orinoquia colombiana también.
20: Ya le mandamos un mensaje al nuevo gobierno. El departamento del Meta es el hermano mayor de la Orinoquia, de 7 departamentos. Es un departamento cerca a Bogotá. Y por supuesto, aquí ganó el presidente de la República. Aquí esperamos que así como ha sido con toda la generosidad en todo el país, también nos mire como un departamento aliado, como un departamento que lidera toda esta región para que aquí sea otra casa del gobierno nacional.
19: Finalmente, señora gobernadora, ¿cómo va la recuperación del puente de la amistad para la gente del Alto Ariari?
20: Gracias a Dios, actuamos a tiempo a pesar de las inclemencias del tiempo. Llegamos, están interviniendo las 8 máquinas, ya se empieza, por supuesto, a mover todo el tema en el río, y también evaluando las acciones a mediano plazo y a largo plazo. Está mirando la posibilidad, si el gobierno nacional nos da un puente militar, que nosotros dispongamos de los recursos y movamos algunos recursos para instalarlos. Ahí estamos articulando todos los días. Hoy tenemos a las 3 de la tarde un PMU con los alcaldes y con la comunidad para seguir con las acciones pertinentes para la recuperación de este puente y, por supuesto, para generar la conectividad de una región tan importante para el departamento y para el país.
19: Gobernadora, muchas gracias.
20: Isabel, muchísimas gracias. Un saludo muy especial. Bendiciones.
19: Que esté muy bien. Ella es Rafaela Cortés, gobernadora de nuestro departamento. Aquí, en donde está la noticia, está Misael.
0: Muchas gracias, Misael. 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A las 12 del día, 27 minutos, con Interrapidísimo abrimos la información. Sala de redacción Humberto Ramos. Muy buenas tardes, la noticia como es.
2: Buenas tardes, Luis Carlos. Buenas tardes a todos nuestros corresponsales de Villavicencio, el Meta y la Orinoquia colombiana. En las noticias aquí en Villavicencio les contamos que con un avance del 96%, el nuevo puente vehicular sobre el Caño Parrado, ubicado en el sector del Villa Julia, será entregado oficialmente el próximo 7 de agosto durante la conmemoración de la Batalla de Boyacá, que incluirá un desfile militar. El alcalde de Villavicencio, Alexander Vaquero Sanabria, explicó que la entrega de la obra se retrasó por las condiciones climáticas que han dificultado el secado de la capa asfáltica. Sin embargo, una vez finalice ese proceso, se ejecutarán las labores de señalización vial en el sector. El mandatario agregó que la entrega de la obra estará acompañada de actividades folclóricas y culturales con la participación de los comerciantes del San Andresito y el Centro Comercial Villa Julia. Esto dijo el alcalde Alexander Vaquero.
5: La tentativa es que haremos hacer un desfile militar, es el 7 de agosto. Está tentativamente, ¿por qué? Porque usted lo ha dicho. La carpeta asfáltica que se aplicó es gruesa, requiere un secado especial y una vez que lleve 15, 20 días de secado podremos iniciar la señalización vial en ese sector. Pero yo quiero significar algo, esto no fue solo el puente. El puente era la excusa perfecta, en el buen sentido de la palabra, para hoy generar un entorno y embellecerlo. Hoy la ciudad va a tener mejores obras de urbanismo en el sector, conexión entre San Andresito y el sector del Hotel Alfaro. Adicionalmente, vamos a tener una escultura que va a identificar y simbolizar el sector de ese sector de la ciudad, modernización del alumbrado público, que ya estamos en ornato, un bonito separador. Adicionalmente, vamos a tener toda la señalización vial. Yo creo que estas son obras que mejoran tres aspectos: el mejoramiento vial de la ciudad, el mejoramiento de la infraestructura vial de la ciudad, el mejoramiento, la movilidad de la ciudad y tercero, el embellecimiento de la ciudad.
2: Es el alcalde de la ciudad de Villavicencio, Alexander Vaquero Sanabria.
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A las 12 del día, 32 minutos, llegan los deportes. Con Interrapidísimo, mesa de redacción, José Antonio Fierro Guayara. Muy buenas tardes, la noticia como es.

Bueno, muy bien, ahí está Llaneros Campeón. Esta será la canción que escucharemos en este segundo semestre en todas las el estadio Bello Horizonte Rey Pelé, canción que está interpretada por Adán Pulido y Natalie Lozano, la producción para este equipo de la media Colombia, que sin lugar a duda nos va a dar alegrías en este segundo semestre en el fútbol profesional colombiano.

0: Muy bien, ahí estaba la nueva canción que le hace honor al equipo de la Media Colombia. Pues bien, y las directivas de Llaneros se siguen dando a conocer noticias con referencia al equipo de la Media Colombia, porque ha llegado Fran Castañeda, experiencia internacional para fortalecer el ataque del equipo de la Media Colombia. Es nacido en Cali, Fran Castañeda, cuenta con un destacado recorrido profesional que lo ha llevado a competir en las ligas de Moldavia, Eslovaquia, Polonia, Tailandia y Argentina, además de vestir las camisetas de los clubes colombianos como Independiente Santa Fe, Atlético Bucaramanga y el Cúcuta Deportivo. Su experiencia incluye la disputa de la UEFA Champions League con el Sheriff de Tiraspol, donde fue protagonista en una de las victorias más recordadas del club moldavo frente al Real Madrid en el Estadio Santiago Bernabéu. El atacante llega a Llaneros para aportar jerarquía, velocidad, desequilibrio y capacidad ofensiva, cualidades que lo han convertido en uno de los futbolistas colombianos con mayor recorrido en el exterior durante los últimos años. Pues ojalá venga y refuerce la parte delantera del equipo de la Media Colombia.
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0: Las 12 del día, 37 minutos.
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1: Al minuto 30, la síntesis informativa de Dónde está la noticia. 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
4: ¿Dónde está la noticia? Está Misael con Claudio Alejandro Jiménez, médico granadino del departamento del Meta, pero una eminencia en lo que tiene que ver con los accidentes cerebrovasculares. Y usted hace unas apreciaciones muy importantes del por qué la importancia de esta certificación internacional que recibe el Hospital Departamental de Granada Médico.
5: Así es, Misael. Mira, te lo voy a explicar de manera simple a ti y a tus oyentes. El ACV es lo que conocemos tradicionalmente como derrames o trombosis cerebrales. Es la segunda enfermedad que más muertes produce en el mundo, en Colombia también, y es la enfermedad que más discapacitados genera en Colombia y en el mundo. Es decir, que quienes sobreviven a una ACV con frecuencia lo sobreviven discapacitados, medio cuerpo paralizado, sin poder hablar. La parte más crítica de esta enfermedad es que el tiempo para tratarla es muy breve. Si tú y yo estamos conversando y a mí me arrancan los síntomas de una ACV, tenemos 4 horas y media para tratarme, no podemos esperar a mañana. Entonces, lo que buscamos con este tipo de programas que tienen como objetivo que las instituciones logren altos estándares de calidad, no es que atiendan pacientes, que los atiendan con los más altos estándares de calidad, vigilados por una organización científica internacional como la World Stroke Organization y avalado por el Ministerio de Salud de Colombia. En este momento, el Hospital Departamental de Granada es el primer hospital de toda la Orinoquía colombiana que logra certificarse por la Organización Mundial de la CB como un centro de calidad para la atención de esta enfermedad. No solo eso pasó, sino que el Hospital de Granada, en una increíble gestión administrativa y clínica, logró implementar este programa en toda la región del Ariario. O sea, hoy en día, pacientes de Puerto Rico, de Lejanías, de Mesetas, de San Juan de Arama, de toda la región, han sido tratados por una CB. Y solo para decirles una cifra, para que entiendan la magnitud de lo que se ha hecho, antes de que empezáramos el programa, en el hospital se habían atendido cerca de 25 pacientes por una CB en el periodo de un año. Una vez se inició el programa, en los siguientes 7 a 8 meses se atendieron 302 personas por una CB. ¿Qué fue lo que cambió? Lo que cambió fue el entrenamiento que hicimos a todo el personal y la implementación de esto que te digo, que es medidas de indicadores de calidad y resultados. Entonces, ahora cada vez que un paciente llega al hospital o se notifica desde cualquiera de la región, de los municipios de la región al hospital, que hay un paciente con una probable ACV, el hospital despliega todo un programa de atención que hace que el diagnóstico sea oportuno, el ingreso a imágenes sea oportuno y el tratamiento sea oportuno.
4: Sí, quizás muchos estarán pensando, eso ha de valer un cojonal, como decimos popularmente los colombianos. Es decir, se necesita de un presupuesto alto, se necesita de equipos tecnológicos de reciente generación y se requiere de mucho personal preparado para poder cumplir con esa misión.
5: En realidad, no. Hay dos cosas que, para decir al respecto si me lo pregunta a mí. Y la primera es que cuidar personas cuesta. Usted quiere que las personas sean tratadas, tratadas bien y vuelvan a la casa sin discapacidad y con la oportunidad de seguir siendo contribuyentes de la sociedad. Eso cuesta, no es gratis, la tecnología en salud cuesta. Sin embargo, ¿cuánto en realidad aumenta la necesidad de presupuesto en un hospital público implementar este tipo de programas? No es tanto, no es tanto porque acá en el Hospital Departamental de Granada lo hemos hecho con el talento humano que ya existía. No se contrataron médicos nuevos, es el talento humano que ya estaba. Los entrenamos muy bien para que esto funcionara. Un tomógrafo que ya estaba. Claro, aumenta el número de tomografías, pero acuérdese, estamos aumentando el número de pacientes diagnosticados y tratados. Y obviamente el hospital cuenta con una tecnología muy especial que es el angiógrafo, en el que se pueden hacer procedimientos como la trombectomía mecánica, que es remover los trombos directamente del cerebro. Eso aumenta los costos, pero eso, si lo pensamos en cuánto aumenta los costos directos, que es el costo de atención en el hospital, estamos pensándolo equivocadamente, porque la discapacidad cuesta, y cuesta muchísimo. Entonces está teniendo menos discapacitados. Por tanto, si bien los costos directos de la atención hospitalaria se pueden aumentar en algunos casos, como tienen menos personas discapacitadas, pues los costos disminuyeron a largo plazo.
4: Sí, y usted además hablaba del impacto de un accidente cerebrovascular en la familia, en la sociedad. Porque muchas de las veces la madre deja el empleo, el hijo pierde la posibilidad de ir a la universidad. Es decir, el impacto social de un accidente de esta naturaleza es enorme, ¿no?
5: ¿Cuántos años tiene usted, don Misael?
4: Yo tengo 62 años ya.
5: ¿Tiene hijos?
4: Sí, sí, de 30 y 29.
5: Ok, ¿qué hubiera pasado si usted a los 50 hubiera tenido una enfermedad que lo hubiera dejado con todo el lado derecho del cuerpo paralizado y sin poder hablar? ¿Qué hubiera pasado en su familia?
4: Sí, sí, sí, claro. ¿Cuál hubiera? Muy cierto, no, se paralizan muchos procesos.
5: Sí, muy, muy posiblemente, si usted voltea a ver, por ejemplo, una región como la región del Ariari, que es una región de ingresos medios y bajos, con una gran cantidad de familias que sobreviven con salarios mínimos, que son agricultores y todo esto, imagínese lo que implica para una de esas familias que el papá o la mamá queden discapacitados a los 40, a los 50 años. Entonces, ese papá ya no trabaja y ese papá cuesta, hay que cuidarlo, pero no tienes cómo pagar un cuidador. ¿Quién lo va a cuidar? La mamá o uno de los hijos. Ese hijo por el que el papá y la mamá luchaban para que fuera a la universidad, ya no va a ir. Ahora ese hijo tiene que salir del colegio y tal vez incluso no terminar el colegio y empezar a trabajar para suplir lo que dejó de aportar el papá a esa familia.
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0: Si no hacen las...
6: En este minuto 30 les contamos a nuestros corresponsales que en la ciudad de Villavicencio se viene adelantando un programa muy importante de participación de los jóvenes de la vereda Santa Teresa aquí en la capital del departamento del Meta. Estas iniciativas en materia turística buscan promover el tema turístico. El Instituto de Turismo de Villavicencio, la gestora social María Milena Guevara, realizaron una jornada de integración y aprendizaje con los niños de la vereda Santa Teresa, quienes visitaron el Tiumapar para conocer la oferta turística y los diferentes atractivos de este parque. Kendi Marcela Useche Ramos es docente de la institución educativa Divina Providencia de esta vereda y nos habla cómo le fue a los niños en esta visita al Tiumapar.
7: Realmente es conocer todo lo que es la zona turística local de Villavicencio, aprender otro tipo de turismo que es más recreacional, entender que la cultura llanera representa un atractivo turístico para a nivel nacional y que ese es el producto que nosotros tenemos que apropiar, esa cultura llanera, ese territorio, las características de flora y fauna, y ese aprendizaje pues me permite a ellos apropiarlo y implementarlo en la institución. Conocer que esto nace como un proyecto, una idea, y que poco a poco con el trabajo constante se ha venido consolidando en un desarrollo para todo el territorio, así como pues el pequeño proyecto que tenemos allá, y aprender de atención al cliente, de estar en contacto con nuestros otros turistas que vienen de diferentes ciudades y que vienen únicamente a ver esta cultura que hay aquí en Villavicencio.
6: Es la docente Kendi Marcela Useche Ramos de la institución educativa Divina Providencia de Santa Teresa.
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0: Independiente Santa Fe y el Caracas FC se enfrentan en la ida de los playoffs de la Copa Sudamericana 2026. Llave que inicia en el Estadio El Campín para que los cardenales logren aprovechar esa primera ventaja ante los venezolanos. Aunque el historial entre Santa Fe y el Caracas es corto, los antecedentes favorecen con claridad al conjunto cardenal. Los únicos enfrentamientos más recientes entre ambos clubes dieron en la segunda fase de la Copa Suramericana 2010, una serie que terminó con la clasificación para el equipo bogotano y ahora vuelve a cobrar la vigencia en la antesala de los playoffs del año 2026. Partido que se estará jugando sobre las 7:30 de la noche, hora colombiana.
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0: Las 12 del día, 48 minutos.
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1: 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Aquí está la información con Interrapidísimo, don Misael Fierro Guayara.
4: Donde está la noticia, está Misael con Jenny Romero, la gerente del Hospital Departamental de Granada. Gerente, bienvenida y la veo feliz. un logro más en su gestión administrativa con este certificado internacional que le acaban de entregar.
14: Misael, muy buenos días para ti y para toda la audiencia de este importante medio de comunicación. Sí, Misael, es muy satisfactorio poder obtener esta certificación que definitivamente refleja o establece un gran paso en materia de salud para el departamento del Meta. Tener un hospital certificado internacionalmente en un área que es muy importante como es, son las enfermedades cardiovasculares, implica que nos hayamos tenido que preparar, formar, se haya tenido que invertir recursos para que hoy podamos ser un centro esencial de ACV que atiende a todos los pacientes de esta región del departamento del Meta, del departamento del Guaviare, que puedan llegar a padecer enfermedades cerebrovasculares y reducir de esta manera la morbilidad, la mortalidad, pero sobre todo la discapacidad que las generan.
4: Sí. ¿Y de qué manera se logró este avance

0: y luego sí hacer la pedagogía con la población para que sepan que cuando tengan un accidente cerebrovascular deben ir oportunamente, inmediatamente al médico y que lo podamos tratar de manera oportuna en esa ventana de tiempo que tienen las enfermedades cardiovasculares para ser atendidas e intervenidas.
1: Perfecto, pero no solamente es para Granada, sino para toda la región del Ariari, ¿no?
0: Claro que sí, esto aquí atendemos a toda la población del departamento, del país, a cualquier paciente que llegue al hospital lo vamos a atender oportunamente aquí. Y el logro, por supuesto, es un logro muy significativo para el gobierno de la unidad en cabeza de nuestra gobernadora, que hoy ya tiene un hospital certificado internacionalmente.
1: Doctora Jenny, muchas gracias, felicitaciones.
0: A ti, Misael, muchas gracias.
1: Perfecto. Jenny Romero, la gerente del Hospital Departamental de Granada, nuestra invitada a esta hora del día. Aquí en Donde Está la Noticia, está Misael.
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3: Muchas gracias, Misael. Estamos llegando al final de esta primera hora de la emisión del mediodía. ¿Dónde está la noticia? Está Misael. Con Interrapidísimo, su noticia destacada, Humberto Ramos.
4: Noticia destacada, el accidente que se registró en la mañana de hoy, jueves 23 de julio, en Bogotá, en la localidad de Tunjuelito, donde una mujer que se movilizaba en una motocicleta perdió la vida luego de caer debajo de una volqueta.
3: 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Con Interrapidísimo, su noticia destacada de esta hora. José Antonio.
5: Las directivas de Llanero dieron a conocer el nuevo refuerzo que tendrá el equipo de la Media Colombia para este segundo torneo del año 2026. Fran Castañeda, delantero que reforzará el ataque del equipo Llanero.
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0: Aquí estamos listos para nuestra segunda hora de información. Donde está la noticia, está Misael. 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Listos en esta franja noticiosa de la de mayor audiencia en la radio y en los canales digitales. Hasta la 1:55 de la tarde le estaremos acompañando con nuestra agenda informativa. Les reitero la invitación formal para que nos sigan a través de nuestra transmisión en vivo y en directo en Facebook Live, YouTube, Twitter y en el portal de noticias www.informando.com.co. Conéctense a través de Donde está la noticia, está Misael y todas nuestras cuentas aliadas, Noticias del Llano, de Taquito Deportivo y Misael Fierro Guayara. Nosotros ya le vamos a contar lo que está sucediendo, porque Donde está la noticia, está Misael, le seguimos la huella a la noticia. 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
2: Familia de joven con 8 meses de embarazo asesinada en Cali denuncian que su bebé no apareció. María Camila desapareció el pasado 16 de julio. Su cuerpo fue abandonado en el corregimiento de La Buitrera, pero no estaba en el vientre su bebé.
3: Mañana sobre las 7:30 de la mañana se estará dando inicio al tercer departamental interclubes y primer ranking 2027 de patinaje en la pista Carlos Gabriel Flores Espinosa de la Villa Olímpica.
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2: Mucha atención, que las autoridades continúan con los operativos en el departamento de Arauca, donde están tras la pista de importantes cabecillas del ELN.
3: Juan Fernando Quintero encamina salida de River, reveló líos con Coudet. El volante colombiano aseguró que no es del gusto del técnico y busca amena salida del equipo de la banda cruzada.
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2: Mucha atención, que en estos momentos las autoridades están tras la pista del hombre que asesinó a una ciudadana en la ciudad de Bogotá. Iba en una motocicleta y una de las volquetas le pasó por encima. Una mujer en embarazo murió y su bebé pues fue también extirpado por esta volqueta en ese grave accidente en Tunjuelito.
3: Francia ya tiene fecha para presentar a su nuevo técnico. Zinedine Zidane sería el gran elegido. La Federación Francesa confirmó una rueda de prensa para el 28 de julio en la que va a revelar el sucesor de Didier Deschamps al frente de la selección.
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2: A esta hora les informamos cómo está el clima. El clima está en 26 grados Celsius, precipitaciones al 20%. La humedad al 77, vientos a 2 kilómetros. Pronto empezará a llover, dice el ideal. No deje la sombrilla, échela al bolso porque esto está cambiante el tiempo. En un 80, 90 y 70% habrán lluvias en la tarde.
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3: De 5 de la tarde a las 8 de la noche irá el pico y placa para Villavicencio. No podrán circular los vehículos particulares en el polígono establecido en la ciudad de Villavicencio, cuyas placas terminen en los números 1 y 2 para hoy jueves. Los taxis, cuyo número termine en el 8, no podrán circular en Villavicencio. Las motos no tienen pico y placa y para Bogotá irá hasta las 9 de la noche. Para este jueves 23 de julio pueden circular los vehículos con placas terminadas en 1, 2, 3, 4 y 5 en las calles bogotanas.
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14: Betty Sánchez es una de las beneficiarias de este plan de vivienda La Morenita aquí en el municipio de Granada. Betty, la veo feliz, contenta, ¿no?
15: Claro que sí, no, es que es un sueño que todo mundo tenemos y que hoy se me hizo realidad. Después de tanto esfuerzo, es una felicidad que son sentimientos encontrados.
14: Dijo usted, yo llegué al llano sin nada, como dicen popularmente, una mano atrás y otra adelante. ¿Cómo hizo? ¿Qué ha hecho para llegar hoy a contar con este techo, con esta vivienda?
15: No, pues yo llegué y mientras uno tenga salud, todo está bien. Entonces yo llegué a trabajar por acá en el llano en lo que me saliera, en fincas, en cocina. Entré a una empresa que se llama Casa Limpia y ellos me dieron la oportunidad de trabajar en el Banco Caja Social. Gracias a ahí, en la gerente que había y el grupo de Caja Social me dijeron, Betty tiene que ahorrar para su vivienda. Empecé a ahorrar y se dio la oportunidad de que vendían unos lotes y tocaba comprarlos, pero tenía que tener uno la plata para eso. Entonces yo tenía un ahorro e invertí en eso y confié en Dios que esto, o sea, que la gobernación nos iba a ayudar a construir.
14: Dijo usted, los sueños se cumplen, Betty.
15: Sí, los sueños se cumplen con esfuerzo, con sacrificio y la mano de Dios.
14: ¿Y con quién va a vivir en esta casa?
15: Con mis hijos.
14: ¿Cuántos hijos tiene?
15: Dos.
14: Dos hijos. ¿Cuánto paga de arriendo hoy?
15: Yo pago 600 mil.
14: Son 600 mil que se va a ahorrar de aquí en adelante, ¿no?
15: medio sueldo, me quitan a mí medio sueldo porque el tema ahorita de contratación está, entonces medio sueldo, tocaba destinarlo para la vivienda.
14: Pues felicitaciones, Betty, espero que usted y sus hijos disfruten y su familia disfruten de esta vivienda que le acaba de entregar la señora gobernadora.
15: Agradezco mucho y solo le digo a la gente que la verdad no desistan del ahorro, que sí, se puede ahorrando y con sacrificio se hacen las cosas.
14: Muy bien. Betty, una de las beneficiarias de La Morenita, nuestra invitada a esta hora de la tarde aquí en Donde Está la Noticia, está Misael.
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0: Muchas gracias, Misael. 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Con Interrapidísimo, a la 1:25 PM, avanza la información. Humberto.
2: Luego de varios días de intensas labores de búsqueda, fue hallado sin vida Jesús Adrián Noriega Morales, quien había sido reportado como desaparecido desde el pasado 19 de julio en la cascada Arenales, ubicada en el municipio de Mesetas. De acuerdo con la información conocida, la víctima compartía con su familia en ese atractivo turístico cuando de manera repentina fue absorbida por la fuerza del agua y desapareció. El cuerpo fue encontrado en la noche de este miércoles gracias al trabajo de los organismos de socorro y los equipos especializados que adelantaron una compleja búsqueda subacuática en la zona. Las autoridades reiteraron el llamado a los visitantes para extremar las medidas de precaución en ríos, cascadas y otros cuerpos de agua, especialmente durante la actual temporada de lluvias, cuando las corrientes pueden aumentar su fuerza y representar un alto riesgo.
0: 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A la 1:28 con Interrapidísimo. Avanza la información, José Antonio.
3: Avanzamos con más información porque mañana, a partir de las 7:30 de la mañana, en el patinódromo de la Villa Olímpica, se estará dando inicio al tercer departamental y primer ranking del 2027 de patinaje, donde se buscan los mejores y el conocimiento de los deportistas de esta modalidad deportiva en el departamento del Meta. Fabián Saray es el presidente de la Liga de Hockey y Patinaje del departamento del Meta. Habla en Donde Está la Noticia, está Misael.
16: Muy buenas tardes a todos los oyentes de Donde Está la Noticia, está Misael. Muy contentos, el día de mañana estaremos dando inicio al campeonato departamental que se llevará en la ciudad de Villavicencio, en la pista de patinaje del complejo de Villa Olímpica. 43 clubes inscritos, 1000 deportistas de los departamentos del Guaviare, Casanare, departamento del Meta, Cundinamarca y de la ciudad de Bogotá, en donde se darán este encuentro en este campeonato y ranking departamental que hará inicio mañana a las 8 de la mañana.
3: Jan Saray, presidente de la Liga de Hockey y Patinaje del departamento del Meta, entregando pormenores de lo que se va a vivir mañana en la pista de patinaje.
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0: Ya está, Misael.
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7: Al minuto 30, la síntesis informativa de Dónde está la noticia. 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
9: En este minuto 30 les contamos a nuestros corresponsales que fue capturada alias Melisa, una joven de 18 años señalada de integrar un grupo delincuencial autodenominado Solo Valle, que delinque en el municipio de Girardot. De acuerdo con las investigaciones, la capturada estaría directamente relacionada con al menos 4 hechos delictivos, por lo que era considerada una de las presuntas integrantes de la estructura criminal. La captura se logró como resultado de las labores investigativas adelantadas por las autoridades, que continúan recopilando elementos probatorios para esclarecer su participación en otros casos registrados en esa región. Alias Melisa fue puesta a disposición de las autoridades competentes y con tan solo 18 años es denominada la sicaria de esa región del país.
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8: Finalizó la etapa 18 del Tour de Francia con Richard Carapaz como ganador. El pedalista ecuatoriano logró llegar primero a la meta en Auxerre-Merlede, sacando una diferencia de 45 segundos sobre sus perseguidores más cercanos, Schmidt y Jorgensen. Tadej Pogačar, el gran aspirante a quedarse con el trofeo, que terminó la jornada en el puesto número 13. La jornada de este jueves contó con 5 premios de montaña y un sprint. En el sprint del Corse, el ganador fue Mads Pedersen, sumando 25 puntos, reforzando su primer lugar en la lucha por la camiseta verde. Contó con Egan Bernal, sumando 3 puntos al pasar como 13 en los puntos de montaña. El francés Pared Penté llegó a 23 puntos entre todas las montañas, detrás de Carapaz con 18 puntos de la montaña.
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7: 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Hasta aquí, al minuto 30, la síntesis informativa de Dónde está la noticia. 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
9: En Colombia, 15 minutos para las 2.
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7: 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A la 1:48, avanza la información con Interrapidísimo, Misael Fierro.
14: ¿Dónde está la noticia? Está Misael con Juan Carlos Mendoza, alcalde del municipio de Granada. Señor alcalde, bienvenido. ¿Dónde está la noticia? Está Misael. Felicitaciones. Hoy el gobierno departamental se vino con muy buenas noticias para su municipio, ¿no?
18: Gracias, Misaelito, a usted, a su equipo técnico, a todos sus seguidores. La verdad que me siento muy contento, orgulloso, feliz. Una vez más nuestra gobernadora aquí trayéndonos noticias positivas y cosas concretas, reales. La certificación del Hospital Departamental en ACB es un orgullo no solo a nivel local, sino también departamental, nacional, hasta internacional, porque somos uno de los mejores referentes de hospitales a nivel de Sudamérica. Así es de que me siento muy feliz y pues orgulloso de esta buena noticia. Y segundo, de este proyecto tan importante de La Morenita, donde se beneficia mi familia granadina, donde estamos hablando aquí de 160 hogares que vienen a beneficiarse, personas desplazadas, víctimas de la violencia, personas que no tenían nada, hace 30, 40, 50 años esperando esta gran noticia.
14: Sí, sin duda alguna, en torno al hospital, el primero de la Orinoquia con esa certificación internacional que se logró a través de un hijo de su municipio.
18: Claro que sí, muy contento. La verdad que esto se dé aquí, que sea una realidad y que ya estemos aquí disfrutando de esta gran noticia y de que la gente ya deba dejar de pagar un arriendo para que ya lo disfrute en su propia casa.
14: Sí, habló usted de un parque infantil que va a construir aquí en esta urbanización, pero también lo de la maquinaria para pavimentar vías en Granada.
18: Claro que sí, es un gran proyecto, es un gran propósito y es un gran compromiso. Sí,
14: perfecto. Alcalde, muchas gracias, un abrazo.
18: Dios le bendiga, muchas gracias.
14: Juan Carlos Mendoza, el alcalde del municipio.
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7: 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Avanza la información, Humberto.
9: Avanza la información a esta hora para nuestros corresponsales. Les informamos que en el municipio de San José del Guaviare, las autoridades vienen adelantando los diferentes controles en los ingresos a esta población para prevenir actos delictivos, igualmente mejorar la seguridad en esa población. En las últimas horas también se ha reforzado la seguridad en esta población con la entrega de vehículos y dotación para los organismos de seguridad del Estado.
7: La 1:51, con Interrapidísimo avanza la información, José Antonio.
8: La Federación Colombiana de Fútbol anuncia la renovación de Néstor Lorenzo como director técnico de la Selección Colombia. La Federación ha informado que el argentino seguirá al frente de la tricolor, aunque no entregó detalles de tiempos. La era Néstor Lorenzo de la Selección Colombia no ha llegado a su fin. La Federación Colombiana de Fútbol anunció la renovación del vínculo con el entrenador argentino para que continúe al frente de la tricolor. El Comité Ejecutivo de la Federación Colombiana de Fútbol anuncia, tras la reunión celebrada este jueves 23 de julio en la ciudad de Bogotá, la renovación del contrato del director técnico Néstor Lorenzo al frente de la Selección Colombia Masculina de Mayores, señala la primera parte del comunicado.
7: Con Interrapidísimo, donde está la noticia, está Misael. 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Ya estaremos con la información comercial, que también es de interés general para todos nuestros 800.000 corresponsales.
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11: Estamos llegando al final de nuestra emisión del mediodía, donde está la noticia, está Misael, con Interrapidísimo, su noticia destacada, Humberto Ramos.
12: La tragedia en Mesetas, hallado sin vida a hombre que desapareció en las cascadas arenales de ese municipio.
11: Con Interrapidísimo, su noticia deportiva destacada, José Antonio.
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11: Mañana muy en punto de las 5 de la mañana estaremos con nueva información aquí donde está la noticia, está Misael. Gracias a Ricardo Romero en la coordinación técnica, a César Beltrán en nuestras redes sociales y a todos ustedes, nuestros 800,000 corresponsales, les deseamos una feliz tarde. ¿Cómo se llama el joven?
14: Nicolás.
11: Hoy nos trajo rosconcito caliente, gracias a Nicolás.
14: El mensajero
11: de... Sí, el mensajero aquí de donde está la noticia está Misael. 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
1: 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Estos señores ricaremos.

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3: En Radio 1, 2:48 p.m.
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0: la música de Edwin Luna a las 3 de la tarde con 15 minutos. Tiempos felices. Está lloviendo durísimo, pero durísimo por acá en el centro de Villavo. Y como hoy es jueves de TVT, tengo una canción de la máquina del recuerdo. Tarde para beber trago, pero un guarito de amarillo de Manzanares para este frío. Está la máquina del tiempo en Radio 1 98.3.
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canción para dedicar de la agrupación mexicana Calibre 50. Se llama Te Amo a las 3:31 y escucho Radio 1. La Casa Oficial de la Música Popular en Colombia. Les presento a Dani Murcia. Es un error en tu vida. Si usted de pronto está despechado y quiere dedicar una canción, escucha esta letra. Muy buena, Dani Murcia. Error en tu vida en Radio 1. La Casa Oficial de la Música Popular en Colombia.

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0: ¿Para qué?
1: Para
0: nada. Así se llama esta canción de los Tucanes de Tijuana. A las 3:41 en Radio 1. Llega el momento de combinar el vallenato de los inquietos, muy nosotros, muy Colombia, con sonido mexicano. Se llama El Recuerdo que dejó.
1: México y Colombia.
0: Sí, señores, México y Colombia en Radio 1, la casa oficial de la música popular en Colombia.

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0: eso le pasa a uno.
1: Pero sé que es lo mismo.
0: ¿Por qué?
1: Por cabrón.
0: Por cabrón y medio, el grupo Firme. El mes pasado, para esta fecha, ¿cierto? Ah, no, 27 de junio, estaba en el Festival de la Cachama de Puerto Gaitán. Y uno que también vino este año a Los Capachos. Les hablo del Charrito Negro. Que me canten en vida. No esperen a que me muera para mandarme flores, para serenatas y aquello. No, señor. ¡En vida!

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4: En Radio 1, la de 1, tenemos las 4:48.
5: Bueno, ¿y este mundial qué?
6: Sí, un mundial se vive juntos, si no, no vale.
5: De una, mi abuela dijo que arma almuerzo mundialista, pero nos tocaría viajar. Porque el mundial no solo se vive en la cancha, viaja con nosotros.
6: Y que la fiesta empiece desde el primer kilómetro.
4: Información de la gobernación del Meta a las 4:48 en este 23 de julio.
7: Habla el gobierno. 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
8: Como parte de la respuesta institucional, se coordinó el traslado de maquinaria amarilla para iniciar las labores de estabilización del terreno, reducir el riesgo generado por la socavación y acelerar el restablecimiento de la conectividad entre ambos municipios. Además, la Agencia para la Infraestructura del Meta avanza en la elaboración de los estudios y diseños que permitirán ejecutar una solución definitiva en este sector. La Gobernación del Meta realizó su segunda feria de empleo, una estrategia liderada con las agencias públicas de empleo presentes en el departamento que conectó a buscadores de empleo con empresas de diferentes sectores económicos. Antonio Palma, gerente de Industria, Empleo y Emprendimiento de la Secretaría de Competitividad y Desarrollo Económico del Meta, hizo un balance.
9: La segunda feria de empleo del Meta nos dejó un balance muy positivo. Logramos conectar a 356 ciudadanos con oportunidades laborales y contar con la participación de personas de la capital y de varios municipios del departamento.
8: El 30,6% de los asistentes pertenecía a poblaciones de especial atención, entre ellas víctimas del conflicto, personas con discapacidad y miembros de grupos étnicos, reafirmando el compromiso con la generación de oportunidades para todos. Más de 70 artistas y gestores culturales fortalecen el patrimonio del Meta gracias a la entrega de estímulos del gobierno departamental. Desde 2024, la gobernación del Meta ha beneficiado a 71 artistas, gestores culturales y portadores de saberes con convocatorias públicas de estímulos que superan los 175,3 millones, impulsando la creación, circulación y salvaguardia del patrimonio cultural como una herramienta de transformación social para las comunidades.
7: Habla el gobierno. 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
1: Colombia
2: y México
1: unidos.
3: Gracias por contestar.

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1: Sentí un peso muy duro, hermano, con un descanso muy grande. Es verdad, hermano, me salgo de dudas. Crean en esto que es verdad, es una realidad.
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querido Cuco, sí. Estas cosas que pasan.

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